0: Sintonizamos Solo Nacional, Cursi Corazón de Hotel. Hacé lo siguiente.
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0: 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En RadioDisney.com. ¿No te va a gustar? Canta No Necesito Nada.

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Toco para vos. Solo necesito. ¿Qué vas a necesitar estos días en tema de ropa, temperatura? ¿Cómo va a estar? 10 grados 4 actualmente en Montevideo con 93% de humedad. Para mañana jueves, 14 grados de máxima, 8 de mínima. Va a estar nublado, pero nada más. Bastante parecido al día de hoy en tema de temperatura, ¿ok? Va a ser frío, así que hay que abrigarse. Ropa de invierno nuevamente para mañana. El viernes, lo lindo es que eleva un poco la temperatura con 16 de máxima. Lo malo es que van a haber probables precipitaciones. Lo bueno es que activamos el modo finde también, ¿ok? Así que es una manera de sacarnos el frío y, bueno, por lo menos verle el lado positivo, que aunque llueva un poco, que activamos el fin de semana a las 5 de la tarde, el viernes. Para el sábado, elevó un poco más la temperatura con 18 de máxima, 9 de mínima. Y el domingo sube incluso un poco más con 19 de máxima, 10 de mínima. Natalia Oreiro canta Cómo te olvido.

0: Boomerang con su reproche. Día del amigo fue este lunes. Te estamos invitando al Club de la Cumbia en City, en Parque Roosevelt.
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0: Porque Cumbia Club va a cantar ahora en Solo Nacional, en 1037, y te estamos invitando para que vos y tres amigos o amigas disfruten de una noche a pura música bailando con Cumbia Club. Pero no solo eso, sino que también los llevamos y los traemos. Tienen el traslado, el transporte incluido, ¿ok? 092-1037-00. 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Cantan Yo No Sé.

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Mara Manzola Nacional va a cantar el cuarteto de Nos. Ellos anunciaron las únicas ciudades que van a visitar este año en Estados Unidos con su gira Puertas Tour. Fechas que confirmaron que son para el sábado 14 de noviembre en Miami y el lunes 16 de noviembre en Nueva York. En este momento la banda está en un breve descanso de esos shows en vivo porque finalizaron su recorrido por España, donde estuvieron pasando por Bilbao, Barcelona, Madrid y algún que otro lugar también. Y el regreso de la gira va a ser en Sudamérica. Van a iniciar el próximo 19 de agosto en Cali, Colombia, y bueno, van a ir después por diferentes partes de Latinoamérica para luego, como decimos, en noviembre estar ahí en Miami y también en Nueva York. Cuarteto de Nos, No Llorá.

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0: vinilo pesa y molesta. Maxi hace minutos nos contaba que estaba preparando unos alfajores caseros en un audio. ¿Y sabes qué? Nos dejó la evidencia. Por acá tenemos a los alfajores. ¡Qué pinta que tienen, por favor! Rellenos de dulce de leche. ¡Qué rico! Maxi, gracias por compartirlo. Te mandamos un abrazo muy grande. Y buen provecho por ahí. Riquísimo el postre. Romy, Radio Disney por acá preparando la cena. Hoy salieron ravioles de verdura. Súper rico, súper saludable también. Y además, ideal para lo que es el frío, ¿no? Alguna pasta con alguna salsa caliente, un tuco. El tuco es clásico, ¿no? Como para este invierno. 092-1037-00. Mika se reporta. Hola, están acompañándome mientras estudio para un escrito de matemáticas. Gracias, nos encanta poder acompañar en jornadas de estudio.
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0: Así que vos también podés hacerlo, podés estar acompañado de Radio Disney en cualquier momento del día. Lo único que tenés que hacer es descargar la aplicación y escuchar, disfrutar. Estás en jornada de entrenamiento, jornada de estudio, jornada de trabajo, lo que sea, podés ser acompañado por Radio Disney. Y lo mejor de todo es que podés elegir esas canciones que te acompañan al 092-1037-00. Con tu audio, Aullovio, Jascarrizo, unos y ceros.

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0: Familia, esta es la forma de arrancar, de empezar esta edición del Despertador en este 23 de julio, acompañándote, diciéndote que tengas una preciosa jornada. Ya estamos muy cerca, ya lo estamos sintiendo, estamos ahí cercanos, al lado del fin de semana. Mañana a las 5 de la tarde activamos el modo fin de, pero antes tenemos una edición espectacular del Despertador, por supuesto con muchas emociones, capaz que te despertamos a vos y todo, así que tené tu celular a mano y sobre todo tené tu celular para comunicarte con nosotros, porque aquí te vamos a estar recibiendo, como siempre, hasta las 10 de la mañana.
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0: Sí, ¿cuál es?
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0: Excelente, muchas gracias por recordarnos cuál es. ¿Lo podemos repetir? Claro que sí.
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0: Ahí va, muy bien, nos encanta escucharte, compañero, nos encanta escucharte. La primera fila de la conga está aquí en tu radio. Va a ser muy pronto el concierto porque estos días están pasando volando, Pasan muy rápido, el 8 de agosto en el Antel Arena y vos vas a poder estar. Imagínate lo que es el Antel Arena, que es gigante, que es enorme, la cantidad de gente que hay, miles, miles y miles. Y vos en la primera fila, fíjate vos, con alguien a quien vos vas a elegir, así que tenés una chance de participar aquí en tu radio, más de una, vas a tener un montón de posibilidades, pero son las últimas porque se acerca el día. También estuvimos disfrutando el Día del Amigo y hay una invitación imperdible para vos y tres amigos más, queremos festejarlo a tope como debe ser, así que nosotros aquí en este barco imaginario del Despertador y de Radio Disney, estamos listísimos. ¿Quiénes estamos en el timón? A esta hora de la mañana está Belén, que ya está pronta con todas las energías, con actitud de modo fin de semana. Ahí está, muy bien. Yo soy Natalia y también súper pronta. Vos, subite al barco. Dale, dale, dale. Subite al barco que estamos partiendo, que estamos arrancando en este momento, pero te esperamos. No. No somos, viste, como esos vehículos que arrancan sin vos. No, nosotros te esperamos. Hasta que no esté el último, no arrancamos. Dale, ahora sí, vamos arriba con todo. Buen día.

0: ¿Qué planes tenés para hoy? 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

0: Vámonos de aquí, se llama esta canción de Pablo Alborán y es todo lo contrario, ¿eh? Nos quedamos aquí, nos quedamos en Radio Disney 103.7, nos quedamos compartiendo contigo la música, nos quedamos compartiendo contigo los despertadores y por supuesto tus mensajes que están llegando a través del 092-103-700. Te estamos saludando, ¿eh? Buen día, ya es jueves. Ya es jueves, esta semana está pasando bastante rápida, ¿no? Bastante rápida. Tenemos una mañana fría, bastante más fría que las mañanas anteriores. ¿Por qué? Porque tenemos 6 grados de temperatura. En estos últimos días, ¿te acordás que te veníamos teniendo 10 grados? Bueno, ahora volvió el dígito. Un dígito solo por unos cuantos días vamos a tener. Pero sabes que las temperaturas van en ascenso. Pero pará un poquito, vamos a contarte de a poco. Ahora tenemos 6 grados de temperatura. Uy, uy, uy, esta humedad, 99%. 99%. 9%, 9 kilómetros la visibilidad. Para esta jornada, decirlo algo nuboso, nuboso con neblinas y nuboso con periodos de cubierto. ¿Y el sol para cuándo? Ah, habrá que esperar. Habrá que esperar unos cuantos días, tal vez. 14 grados, nada más la máxima para hoy. Abrigate, por favor, abrigate. El viernes 24, esto vendría a ser mañana y ya prácticamente se nos termina el mes de julio, ¿eh? Va a ser el último viernes de julio. A ver, pará, déjame corroborar. A ver si efectivamente va a ser el último viernes. Ah, no es el último viernes de julio. Queda el último que va a ser el 31. No. Mala mía. Mañana es el penúltimo viernes de julio. Nuboso cubierto con precipitaciones escasas y después nuboso cubierto, precipitaciones escasas con neblinas. Divino, ¿eh? Divino. 9 y 16 grados. La mínima y máxima respectivamente. Lo bueno es que la temperatura un poco más elevada, ¿no? El sábado pasado mañana, sábado 25, nuboso con nieblas y neblinas y después periodos de cubierto con baja probabilidad de precipitaciones con neblinas. 9 grados la mínima para el sábado, pero 18 la máxima. ¡Qué bueno! 18 grados. Después, el domingo no hay sol. El lunes no hay sol. Martes no hay sol. Miércoles tampoco hay sol. Bueno, está bien. ¿Qué vamos a hacer? Ay, pero estoy viendo que el lunes 27, ¿sabés cuántos grados hay pronosticados? 20 grados. Bueno, es una temperatura bastante primaveral, 20 grados.
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0: Así que temperatura en ascenso, buena noticia. Buena noticia número 2. Buena noticia número 2. Sí. 7:46 de la mañana. Hoy ganamos un minuto más, 7:46 de la mañana a esa hora va a estar amaneciendo, qué lindo, seguimos ganando minutos al día, nos recuerda que pronto, llegará la primavera, team verano, estamos cada vez más cerca, Diego Torres con intuición. Diego, ¿te despertaste?
2: Presente.
0: Ah, bien.
2: Acá estoy, señorita.
0: Perfecto.
2: Sí.
0: ¿Sí?
2: ¿No me ve?
0: Sí, te veo.
2: Soy yo.

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0: Max Carra, UAE, se llama esta canción. ¿Y sabes a dónde nos vamos a esta hora tan temprano? Sí, 22 minutos de las 6 de la mañana. ¿Sabes qué vamos a hacer? Te vamos a despertar.
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0: El primer despertador está pronto.
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0: En esta mañana toca despertar a Aitza, que está cumpliendo 13 años. Su tía Ana quiso dedicarle una sorpresa con muchísimo cariño para que arranque esta mañana especial de una forma diferente. Porque hoy, 23 de julio, ella está de cumpleaños.
1: El sol todavía no salió, pero este mensaje te va a iluminar el corazón.
3: Hola, querida hija, bueno, princesita de la tía, quizás no sea de tu simpatía que te haga un despertador por el curso que tú estás pasando en plena adolescencia, pero quiero que sepas que te quiero con el alma y que siempre serás mi chiquita favorita, que te quiero mucho, mucho, mucho, mucho, mucho, y que todo lo que te pase en esta etapa sea bueno y te haga feliz. ¡Feliz cumple, mi amorcito lindo! ¡Te quiero!

0: ¿Sabes cómo programar el despertador? Deja tu nombre, el nombre de la persona a despertar, la hora, el teléfono de esa persona, qué canción que escuchás en Radio Disney y te gustaría regalarle, y el mensaje de voz que vas a grabar dirigido a esa persona especial.
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0: sabiendo que vamos a tener unos cuantos días grises que restan por delante, algunos cuantos días con este tenor, hay que ponerle onda, ¿eh? Hay que ponerle onda, hay que mentalizarse y bueno, pensar que también se vienen días como más cálidos, de temperaturas más lindas y que el sol va a llegar, y que además el sol siempre está, aunque no lo veamos. Parece una frase hecha, pero es verdad, es cierto. Todo por un beso. Estamos escuchando a Emanero, que el 15 de agosto estará brillando, al igual que el sol, pero será de noche. En el Antel Arena somos radio oficial de este show, así que pronto aquí en Radio Disney 103.7 vamos a tener novedades.
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0: Por supuesto, tenés razón. Hola Diego, ¿qué tal? ¿Cómo estás? Buen día, bienvenido.
2: Hola, buenos días, soy Diego, soy de Castillo, del pueblito departamento Rocha.
0: Sí.
2: Vivo en Montevideo hace varios años ya, del barrio Pocito, acá recién saliendo a trabajar, tomando unos matecitos, frío a la mañana, yéndome para casa ya, por suerte, pero está fría, o sea, hay que abrigarse.
0: Recién saliendo de trabajar, qué genio, este aplauso es para vos, recién saliendo de trabajar y fíjate con qué ímpetu, con qué ganas, con qué buena onda. Qué lindo, ¿eh? Nos encanta eso, Diego. Felicitaciones, te mandamos un gran saludo. Y ya de paso aprovechamos a saludar. Lo hacemos siempre, lo hacemos todos los días. Pero nunca está de más. Saludamos a todos los que están de retorno. A todos los que lo dieron todo en la noche. Lo dieron todo. A los que estuvieron de guardia y a los que, sin embargo, trabajan siempre en ese horario. Todos los días. Vos, que lo diste todo. Buenísimo. Esa es la actitud, nos encanta. Mándanos un mensaje. Si trabajaste de noche, ahí está, al igual que Diego, que está de regreso. A ver, queremos saludar a los que están de regreso y en un ratito ya van a estar diciendo adiós porque se van a acostar y van a dormir un rato, ¿no? Entonces, envíanos un mensaje y decinos, lo di todo. Esta noche trabajé, esta noche lo di todo. Queremos saludar a los que, bueno, vienen a contramano de muchos que recién están empezando la jornada. Dale, anímate. ¿Cómo haces para mandar ese mensaje de lo di todo a nuestro WhatsApp?
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0: Es la forma de comunicarte con nosotros. Dale, 092-1037-00. Hoy lo di todo. Y contanos en qué rubro trabajas. Hola Vicky, ¿cómo estás vos?
3: Muy buenos días.
0: Buen día.
3: Al barco a ese, deseándoles un
0: muy bien.
3: Nati Belén, a ese equipo maravilloso, como siempre, vivo en la comodidad de Radio Disney. Hoy ya trabajando, ya tempranito, como todos los días. Y bueno, hoy puedo escucharlo y deleitarme con ustedes. Abrazo, Vicky.
0: Genia, te mandamos un beso enorme. Ella está envasando. ¡Ay, qué rico! ¡Qué rico lo que está envasando! Unos merengues, pero son unos merengues que son rellenos. Rellenos, estimamos, de dulce de leche. ¡Ay, qué rico! ¡Qué rico! Te mandamos un saludo con un cafecito. ¡Qué bien! Un cafecito amargo, ¿viste? Un café amargo y esos merengues rellenos, qué ricor. 092-1037-00 para comunicarte con nosotros. Fabiana, ¿cómo estás?
4: Hola, muy buenos días, Radio Disney.
0: Buen día.
4: Querida audiencia, ¿cómo estás?
0: Muy bien.
4: Fabiana, en Rosario ya por suerte, a pesar de la niebla espantosa,
0: sí,
4: día, salimos un poquito antes para poder llegar tranquilas. Y bueno, eso, aconsejar a toda la gente que está por salir, que tenga mucho ajá, cuidado.
0: Sí.
4: Les voy a pedir el tema de No te va a gustar, alguno, cualquiera, que
0: okay,
4: tenga una muy buena jornada a pesar de
0: sí,
4: que el tiempo no acompaña demasiado.
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0: Estamos escuchando a Aitana, 43 minutos, están pasando de las 6 de la mañana. Buen día para vos que estás en los aprontes, buen día para vos que estás preparando tu jornada, preparando tu jueves y pensando ya también, ¿por qué no? Pensando ya también en el fin de semana.
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0: Vamos a escuchar a Justin Bieber, impresionante, impresionante, dijo presente en la final del Mundial, lo vimos allí con su guitarra, increíble Justin Bieber. Y bueno, viene atravesando una etapa musical personal renovada. Viste que él lanzó su nueva era que se llama Swag. En lugar de giras, él estuvo optando por apariciones puntuales, pero en grandes escenarios, con un regreso estelar como cabeza en el Festival Coachella, ¿te acordás? Y la aparición, como te decíamos, en el show de la ceremonia de la Copa del Mundial. Increíble. Daisies es la canción que vamos a escuchar ahora. Se lanzó el año pasado, en el año 2025, y este es el sencillo principal del séptimo álbum de estudio. Y bueno, a pesar del título, esta palabra, Daisies, que son margaritas, ¿sabés que esa palabra puntualmente nunca se menciona en la letra? Pero sin embargo, el nombre hace referencia básicamente, ¿viste la típica metáfora de deshojar margaritas? El clásico, el típico, ¿me quiere, no me quiere? Bueno, un poco eso. Eso es lo que hace referencia esta canción.

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1: Familia de Latinoamérica, aquí en Radio Disney, su amigo Pedro Capó enviando todo mi cariño, amor y mucha calma.

0: Tranquilidad, sí, ahí está. Estamos escuchando Calma, Pedro Capó, aquí en Radio Disney 103.7. Buen día para vos que recién estás iniciando tu mañana. Alicia dice buenos días para todos. Buena jornada acá desayunando para salir a trabajar. Hoy toca Solimar. Bueno, desde el cerro hasta allá hay un viaje, según ella nos cuenta habitualmente, como unas 2 horas, ¿no? Arriba con todo, Alicia. ¡Qué rico! Dice Claudia. Merengues. Buenas, buenas. ¡Qué días, por Dios! ¡Que pasen rápido estos días grises! Ay, sí, Clau. Sí. Las dos cosas, mirá. Tenés razón en las dos cosas. En primera instancia, qué ricos esos merengues. No sabés lo que eran. Y viste cuando algo te despierta las ganas de comer, en este caso merengue, a esta hora de la mañana, y vos decís, pero ¿cómo? ¿Merengón? ¿A esta hora? Bueno, pues sí. Vimos esas fotos y dijimos, qué ricos esos merengues. Eso que vos ni siquiera los viste. Te mandamos un gran saludo. Linda jornada para vos. Hola. Ernesto, buen día, bienvenido.
1: Muy buenos días. Buenos días, Nati.
0: Buen día.
1: Buenos días, comunidad Disney. Acá Ernesto terminando la jornada.
0: Muy bien.
1: Esperando el relevo.
0: Dándolo todo.
1: En el trabajo y en el retorno a casa, como siempre. Saluditos a todos. Besos.
0: Un beso enorme, Ernesto. Ernesto también, al igual que Diego, dándolo todo. Esa es la actitud. Te mandamos un gran saludo. Gracias por la buena onda.
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0: Hola Vanessa, ¿cómo estás?
3: Muy buenos días Radio Disney, mi nombre es Vanessa y como siempre despertando y escuchando Radio Disney. Quisiera
0: gracias.
3: Ir a The Hit Bon Ride para moverme un poco.
0: Muy bien.
3: Este frío, porque hoy sí siento que hace mucho frío.
0: Sí, es verdad.
3: Muy buenas jornadas.

Esta puede ser una linda canción para acompañar ese despertador que querés programar. Hacelo con un mensaje en el WhatsApp de tu radio. 092-1037-00. Deja tu nombre, el nombre de esa persona que vamos a despertar, el teléfono, la hora que vamos a levantarla, la canción y, por supuesto, ese mensaje súper positivo para que arranque el día con todo.

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0: Exactamente, Ulises de Córdoba, él mismo lo ha dicho, también Tini, claro que sí, abriendo esta hora, cantando para vos este tema que se llama Dos Amantes. 5 minutos pasan de las 7 de la mañana, ya en cualquier momento vamos a ver la luz del día, en cualquier momento va a estar amaneciendo, vamos a ver si hoy podemos tener aunque sea un resplandor de sol. Viste que ayer en la tarde hubo apenas un resplandor de sol y nos recordó qué linda es la vitamina D, qué bien que se siente el sol, qué bien que se siente. Bueno, tal vez tengamos que esperar un poco más para que llegue, pero para lo que no vamos a tener que esperar demasiado es para este evento tremendo que se viene con el regreso de la conga. 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

0: esta dulce melodía en la voz de Agus Bernasconi, en la voz de Yami Safdie, aquí en tu radio. ¿Cómo se llama esta canción para cuando la quieras pedir? Besos en pausa.
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0: Buenos días, los escuchamos todos los días con mi compañera Anita. Soy Germán, nos dice él a través de nuestro WhatsApp. Y Germán nos cuenta que a partir de hoy se suma a los mensajes. ¡Qué lindo! Amaneció despejado. ¿En serio amaneció despejado? Bueno, ay, confiamos en eso que nos estás diciendo. ¿Qué notición nos estás dando? Mira, recién estamos viendo la luz del día, pero apenas un poco. ¿Dónde estás vos, Germán? ¿Dónde estás? Allí con Anita. Vale dice, buenos días, Radio Disney. Llegando tarde a trabajar, pero lo importante es llegar. Buena jornada para todos, ¿vale? ¿A qué hora estás llegando? O sea, ¿cuántos minutos llegaste tarde hoy? ¿Cuántos? Porque viste que hay un nivel de tolerancia que decís, bueno, depende del tipo de trabajo. Eso también es cierto. Depende del tipo de trabajo que tengas, podés llegar un poco más o un poco menos tarde. Contanos un poco. Hola, Rubén, ¿qué tal? ¿Cómo estás? ¿Dónde estás?
2: Hola. Buenos días, Radio Disney. ¿Cómo estás?
0: Muy bien.
2: Bueno, ¿sabes? Despierto yo.
0: Genio,
2: siempre
0: crack.
2: Me despiertan ustedes con buena música, buena energía.
0: Gracias.
2: Y yo aquí ya de camino al trabajo.
0: Muy bien.
2: Con mi cafecito al lado.
0: Perfecto.
2: Y escuchándolo, disfrutándolo, como tiene que ser. Un día lindo, agradable. Temperatura está unos 19 grados.
0: ¿En
2: 20
0: serio?
2: Grados por ahora,
0: qué
2: en la
0: lindo.
2: Mañana. Así que hoy vamos a tener un día lindo. Les estoy escuchando y les estoy hablando. Desde Boston, desde Massachusetts. Así que un saludo para todos. Tengan una buena jornada.
0: Genio, Rubén, un abrazo enorme.
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0: Ellos no están en Estados Unidos, no están en Boston, están aquí en Uruguay. Sergio y Coco, buen día. ¿Cómo estás?
3: ¿Ustedes bien?
0: Muy bien.
3: Bien. Con Coco durmiendo. Bueno, besitos, chicas, se cuidan.
0: Coco durmiendo a esta hora, a las 7:13 durmiendo, Coco. Ah, pero qué cosa, no se puede creer, ¿eh? Hola, Zuli, buen día.
4: Juan,
0: ¿cómo estás?
4: Está
0: buenas.
4: Frío, hay una niebla que no se ve nada.
0: ¿En serio? ¿Niebla ahora?
4: Cualquier tema de Cani García,
0: sí.
4: Se le dedico a Fabiana. More, te amo, bendiciones.
0: Un beso enorme. ¿En serio hay niebla? Bueno, niebla entonces, también niebla para hoy.

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0: días de verano, días de verano. Bueno, estamos soñando con esos días de verano, sobre todo viendo, tenías razón, viendo que está bastante despejado, viendo que no está lloviendo, que estamos viendo el cielo medio celeste. ¡Ay, qué lindo! ¡Qué lindo! Al parecer vamos a tener o estamos teniendo un hermoso amanecer. Qué bueno, nos entusiasma un montón eso, Nos entusiasma muchísimo. Vos te comunicás con nosotros a través del 092-103-700. Contanos cómo está, por donde vos estás. A ver, ¿qué nos depara este amanecer en este 23 de julio sin lluvia? Qué lindo eso, ¿no?
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0: Claro, llevamos tantos días bastante grises. La que está brillando como el sol es María Becerra. Bueno, ella ya brilló con ese vestido inspirado en la bandera argentina en la final.

final de la Copa del Mundo cantando el himno. Bueno, lo cierto es que ella está a full. Después de eso, se fue derecho a España, volvió porque ella estaba ahí y bueno, presentó su Quimera Tour en Barcelona, estuvo en Madrid también y se va a estar presentando en Madrid también en la próxima jornada y después va a volver aquí a Latinoamérica para cerrar el año con 8 funciones en el Movistar Arena y estuvo sobre el escenario cantando la canción Mi Amor, ¿con quién? Con su amor, con Jay Ray. Por allí estuvieron los dos interpretando ese tema. Qué lindo, qué lindo. Momentos inolvidables. Una noche muy romántica como esta canción junto a Jay Wheeler en este caso. María Becerra, buen día, buen día. ¿Cómo amaneciste hoy? Contanos, dale.

0: Casu, seguramente esta canción va a estar el 24 de octubre en el Antel Arena. Es ahora, ¿eh? Es ahora, es este el momento en el cual tenés que mirar al cielo porque está rosado, está precioso y está con un fondo celeste divino, espectacular. Cuando te decimos esto es para que lo mires en los próximos segundos porque duran la nada, un suspiro estos colores en el cielo. Así que aprovecha ahora, agarra tu celular que seguramente lo estuviste cargando en la noche y saca en este momento esas fotos porque que el cielo está rosa. Divino, espectacular, está súper hermoso. Y si querés, mandanos esa foto, ¿eh? A ver cómo la estás viendo allí donde vos estás. Lo haces a través del 092-1037-00. Nos vamos al próximo despertador de la mañana.
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0: Es para Uri, se lo programó su pareja Emiliano con muchísimo amor para llenar de colores su mañana y lo lograste. Lo lograste, Uri. Fíjate qué lindo que está. Emiliano, no, esto es para vos. Viene con mensaje y canción. Buen día.
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2: Buenos días, Úrsula. Desearte que tengas un excelente día. Y bueno, extrañando esto de programarte un despertador, me pareció una buena oportunidad hacerlo después de tanto tiempo. Te mando un beso grande, que tengas un muy buen día.
3: Hola, yo soy Fonseca y estoy en Radio Disney para despertarte con esta canción. Buenos días.

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2: Hola Radio Disney, me llamo Lucio y estaba yendo de camino al colegio y para alegrar el camino quisiera pedir un tema llamado Life Goes On.

0: Qué hermoso, qué hermoso, qué hermoso amanecer que estamos teniendo. Qué lindo, qué contentos que nos pone, nos entusiasma un montón. Tantos días grises, tantos días con lluvia, por favor, qué lindo. Este aplauso para este sol, para, no sé si el sol específicamente, pero sí para este cielo. ¿Por qué no para este sol? Porque bueno, todavía no ha salido, así como que no se lo ve, pero sí tenemos un cielo precioso, rosado, con fondo celeste, hermoso, hermoso. Por fin, qué lindo. Life Goes On, estabas escuchando a BTS, Lucio lo estaba pidiendo a través del 092-1037-00. Buen día, buen día, buen día. Te escuchaba que decías que estaba saliendo el sol. Sí, ahora mismo, en la zona oeste de Montevideo, nos envía Silvina una foto rosada, también Claudia, gracias por esa fotografía. Buenos días, lindo jueves por las piedras con niebla, pero se ve el cielo celeste queriendo aparecer, celeste rosado en tu foto, súper rosado, anaranjado se ve en la foto de Dayana. Buen día Radio Disney, por fin un amanecer hermoso por acá trabajando, gracias por la música que pasan, les mando un beso enorme, un beso grande para vos. Buenos días, estamos yendo a trabajar en Barros Blancos, está totalmente diferente a lo que está ahí en el Parque Rodó. Les dejo esta foto. Parece otro país, mucha niebla, pero pareciera que quisiera abrir. Bueno, sí, se ve que eran unos segundos antes, ¿no? Puede ser que en algunos lugares haya niebla. Por aquí no se ve, pero sí está el cielo bastante, bastante celeste y rosado. El rosado se está yendo en este momento y está quedando medio naranja. Hola, Sandra. ¿Qué tal? ¿Cómo estás vos? Buen día. Bienvenida.
1: Buen día, Sandra. Desde Brazo Oriental. Besote. Abrazos.
0: Un beso enorme para vos y estamos viendo esa foto que nos estás enviando. Súper lindo, es súper lindo el cielo, el cielo, qué lindo, nos encanta eso. Te mandamos un gran saludo, buena jornada para vos. Buenos días para los que hacen ruta, hay neblina empezando la jornada de viernes, dice Héctor. Héctor, sí, a tener cuidado entonces porque varios nos están reportando eso también. Buenos días equipo de Radio Disney, acabo de llegar del trabajo, me voy a tomar unos mates frente a la estufita y por supuesto escuchándolos, que tengan linda jornada. Juana, nos envía una foto de la estufa leña encendida a esta hora. Bueno, por un ratito, ¿no? Bueno, tal vez otras personas en tu casa la van a disfrutar porque vas a ir a dormir, vas a ir a descansar. Te mandamos un gran saludo. Hola, hola, hola, hola. Buenas. Martín, ¿cómo estás?
2: Buen día, ¿cómo anda Natalia?
0: Buen día.
2: Acá Martín, del 169 Cops, para pedir algún tema de Matías Valdés. El
0: sí.
2: Nuevo ese, pues ya del interior. Y bueno, buena jornada para todos. Vamos arriba.
0: Buena jornada para vos. Que pase súper bien. 092-1037-00.

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1: Adiós Disney, buenos días, ¿cómo están? Bueno, quiero decirles que yo tengo vitamina D todo el año porque ustedes son mi sol. Noche, mañana y tarde, escuchando siempre Radio Disney y con todas las vitaminas del mundo. Bueno, les mando un beso grande, un abrazo, saben que los quiero mucho y quiero escuchar un tema de Luciano Pereira y mandarle un besito a Zoe que hoy cumple años. 6 añitos, Zoe, un beso te manda la abuela, gracias.
2: Te mandamos un gran saludo, felicidades para ella y bueno, el mismísimo Luciano Pereira te decía que en instantes va a cantar para vos.
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0: que la quería una canción para dedicar. Qué lindo tema estamos escuchando. Luciano Pereyra, Yo No Quiero Olvidarte. Esta canción forma parte de nuestro ranking Radio Disney. Lo escuchabas recién. Está ubicado súper bien en el puesto número 13. Viene en ascenso. Subió dos lugares. Para pedir tus canciones, siempre mediante un audio a través del 092-1037-00. Y cada pedido, te recordamos, cuenta como voto en nuestro ranking, que lo vamos a escuchar el próximo sábado, como siempre, a partir de las 2 de la tarde. Radio Disney. Hola, Sime, ¿qué tal? ¿Cómo estás? Buenas.
1: Buen día, Disney. ¿Cómo anda por aquí?
0: Muy bien.
1: Pasó a desearles un lindo jueves. Buena jornada. Bueno, acá nosotros ya laburando hace ratito. Y me gustaría pedir cualquier temita de Rosalía. Les mando un beso de arriba, gente.
0: Te mandamos un gran abrazo. Linda jornada para vos, Rosalía, que se acerca cada vez más a Argentina. Allí tienen pautados varios conciertos. Lo escuchamos con un recuerdo. Año 2022. Discochito.
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0: estamos escuchando a Shakira, estamos escuchando a Burna Boy, por supuesto, ya terminamos esta canción a full, Die Die, la canción del Mundial 2026, dos minutos pasan ya de las 8, no, en serio, 8 de la mañana. 8 de la mañana, estamos viendo bien, ¡ay, qué rápido! 8 de la mañana, sí, estamos en jueves y además de todo, como si esto fuera poco, salió el sol. Salió el sol, hay un resplandor medio tímido. Tuvimos un amanecer divino. Si recién sonó el despertador en tu casa, no. Debemos decirte que te perdiste unos colores preciosos, unos rosados, unos tonos divinos, naranjas, pero sobre todo rosado divino que contrastaba con el cielo celeste. La verdad, súper, súper, súper lindos.
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0: Disco, Cani García, 21 de agosto, ante la arena, estamos escuchándola junto a Maluma. Esta canción se llama Uno Más Uno. Buenos días, pero qué frío, estaba horrible a las 5 y media de la mañana, dice Nati, pero todo sea porque se vaya la lluvia. Un abrazo desde Pando City, un beso enorme, Nati, nos envía una foto de ella súper abrigada, pero con una gran sonrisa, te mandamos un saludo. Tiene una bufanda o tiene tipo una chalina que se la puso en la cabeza, porque tiene frío. Buen día, es jueves y no llueve, a lavar la ropa, dice Ceci, que está como loco, a llenar las cuerdas. Besos, buenos días, soy Patti, qué cielo hermoso, viste qué cielo hermoso tuvimos, la verdad que sí. Janet también nos envía una foto desde la Antel Arena con el cielo rosado, también Naomi, estos amaneceres y la buena música para arrancar la jornada, gracias por esa linda fotografía, al igual que Bernarda y su mamá yendo al cole. Buenos días, les mandamos esta foto, qué divino, súper despejado. Y por ahí con una ráfaga del cielo tipo naranja, medio naranja neón. Buenos días, lindo jueves, al fin sin lluvia, se extrañaba el solcito. Saludos a la audiencia, buena jornada. Vamos arriba que es casi viernes, tenés razón, Raquel, tenés razón. Y una foto hermosa del amanecer. Estamos en Colón, hay niebla, buena jornada. Mabel y Liz, se nos envían una foto, sí que hay bastante niebla. ¿Sabes que en algunos sitios nos están reportando eso? ¿Sabes una cosa, Mabel, Liz? Paula también, acá por Colón. Mucha niebla también está por allí, una vecina del barrio. No sabes la niebla que hay en Colón. Impresionante, se nota y se nota bastante.
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0: ¿Sabes quién está por allí? Alejandra. Hola Alejandra, buen día, bienvenida.
2: Buen día, Barbadiosín.
0: Buen día. Muy bien. Sí.
2: Una hermosa mañana vamos a tener esos colores en ese cielo que alegran a todo el mundo.
0: Tal cual.
2: La verdad.
0: Tenés razón.
2: Necesitaba después de tantos
0: sí.
2: días con lluvias.
0: Es cierto.
2: Agradecidas, ¿no? Obviamente. Pero se necesita el calorcito del sol. Bueno, les deseo una buena jornada y acompañándonos siempre para ir al trabajo. Les mandamos un beso muy, pero muy grande desde acá, desde Carlos María Ramírez, yendo para nuestro trabajo. Quiero. Chau, chau.
0: Un beso enorme, Carlos María Ramírez, pleno, mirá. Bueno, puede ser cerro también, pero sospechamos que es La Teja. Te mandamos un beso enorme, Alejandra, y estamos viendo la foto que nos envías del cielo. Qué lindo, tremendo. Todo lo que decís, tenés razón. Un abrazo, buena jornada. Hola, Sol, buenas. Rindiendo honor, ojalá, a tu nombre.
3: Buenos días, Radio Disney.
0: Hola,
3: están?
0: Hola, hola.
3: Por acá,
0: hola.
3: Sol de Malacase. Vamos con María, mi pareja, viajando.
0: Ajá.
3: Y la ruta está así, llena de nieve.
0: Sí, estamos viendo eso.
3: Dedicarle cualquier tema romántico, que lo amo mucho y que gracias siempre por acompañarme en todo. Tengan buen día.
0: Un beso enorme, Sol. Gracias por la buena onda. Sí, estamos viendo la foto que nos envías vos. Muchísima niebla en la ruta. Y bueno, viste que decíamos recién, en Colón, varios de ustedes nos están reportando que hay mucha niebla. Diego Torres, una canción romántica para ustedes. Este tema se llama Quisiera.

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0: Estamos escuchando este recuerdo, esta versión Unplugged de Maná, perdido en un barco. Hoy es jueves 23 de julio, mañana es viernes y mañana, ¿qué pasa? A las 5 de la tarde, mañana activamos el modo finde, arrancamos juntos el fin de semana, la pasamos bien, cantamos, bailamos, disfrutamos un montón y pasan cosas, ¿eh? Tenés que sintonizar Radio Disney 103.7 mañana a las 5 de la tarde porque pasan cosas extraordinarias que te las podemos contar, pero mejor es que vos la vivas al 100%. Mientras tanto, queremos saber cómo vas a hacer vos para activar este modo finde en particular. ¿Vas a salir a algún lado? ¿Tenés planes? ¿Vas a ir a entrenar? ¿Vas a salir a caminar por la Rambla? ¿Te vas al gimnasio? ¿Agarrás el auto y te vas por allí? ¿Te vas de paseo, por ejemplo, con los chicos? ¿Tenés que estudiar? ¿Vas al cine? ¿Tenés algún cumpleaños? ¿Es tu cumpleaños? ¿En serio? ¿Festejás algo? Contanos. 092-1037-00. Queremos saber cómo activás vos. ¿Tú qué?
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0: ¿Quién es?
1: Buen día, soy Claudia, por acá reportándome a las 6 de la mañana, había tremenda niebla por la perimetral, ahora yo llegué al trabajo, está más despejado acá, pero veremos cómo sigue cuando amanezca. Besote grandes para todos, buena jornada de jueves y quiero pedir un tema de Airbag. Besos.
0: Dale, cómo no. Somos Airbag y vamos a cantar esta canción para vos.

0: Power, pero qué power para esta canción impresionante. Airbag con el hombre puerco. Claudia pasaba por tu radio, pedía una canción de Airbag y por supuesto aquí los teníamos. Clau, te mandamos un beso enorme. Linda jornada para vos. A seguir disfrutando de la música de tu radio.
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0: Y vamos con el próximo despertador, pero antes te queremos recordar que hoy estamos programando los despertadores para mañana. Mañana es viernes y te recordamos que los fines de semana no tenemos despertadores. Por tanto, si hay algún evento, si hay algún cumpleaños, si alguien querés saludar el fin de semana, tiene que ser hoy para programar tu despertador para mañana viernes. Animate, nos dejas un mensaje, nos decís que querés programar un despertador y te vamos a ayudar.
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0: 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Sí, ¿cuál es?
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0: Excelente, me lo repetís por fin.
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0: Gracias por esa buena onda que tenés vos también, ¿eh? Vamos a este despertador. Darwin lo programó porque hoy Mateo resulta y acontece que está cumpliendo 12 años, ¿eh? Y sin dudas merecía una canción para iniciar a full este día, una canción de un artista que sospechamos que le encanta. Hablamos con él, estaba re contento, re emocionado porque ni idea tenía que hoy para él abrió un despertador, una sorpresa a través de la radio y que todos se iban a enterar que hoy es un día especial porque es el cumpleaños de él. Nos contó que va a festejar tranqui en la casa y el finde va a haber pijamada con los amigos. ¡Qué bueno, Mateo! ¡Qué bueno!
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2: Bueno, Mate, llegó tu día, llegó tu cumple, tus 12 años, 12 años de vida, de alegría. Nunca cambies, espero que sigas así con esa alegría, con esa sonrisa hermosa. Bueno, nada, en este momento estaremos desayunando en familia, así que nada, a escuchar esta música, muy feliz cumple y que este día sea uno de los mejores de tu vida. Saluditos.

0: I Will Survive. Estamos escuchando a Gloria Gaynor. Este, por supuesto, es un súper clásico, viste, que no pierde nunca vigencia, ¿no? Can está con nosotros. Hola, buen día. Va queriendo el sol, ¿viste, Can? ¿Viste? Sí. Va queriendo. Te mandamos un beso enorme. Está trabajando, seguramente, frente a la playa. ¿Dónde es eso? Te mandamos un gran saludo. Linda jornada para vos. Elizabeth dice, buenos días. Y ella sí nos especifica que está en la zona América y se nota, se ve por allí divino el sol recién saliendo. Acá en San José, mucha niebla y humedad, pero tiene pinta que va a ser un hermoso día. De a poquito está iluminando el sol. Esperemos que así sea, que tengan una buena jornada, dice Paola. Esperemos que sí, Esperemos que sí, Paola. Por ahora el sol se está manteniendo. Bueno, ya con este sol que estamos teniendo ahora está muchísimo más lindo que días anteriores, que fueron un montón de tanto cielo gris y tanta humedad. Hola, Lili, ¿cómo estás vos?
1: Hola, buen día.
0: Buen día.
1: Estás queriendo aparecer, ¿sí?, el sol.
0: Ah, qué
1: y
0: bueno.
1: Se escuchan los pájaros.
0: Ah, qué lindo.
1: Siempre en la compañía de la buena música de ustedes. Buena jornada para todos. Lili de Cardona.
0: Te mandamos un gran abrazo, Lili. Estamos viendo la foto que nos envías. Vos sabés que acá está más despejado todavía que allí, ¿eh? Está un poco más despejado, por lo menos. Linda jornada. Hola, Noé. ¿Cómo vas?
2: Buen día, Radio Disney.
0: Buen día.
2: Bueno, acá habla Noelia. Estoy yendo para casa.
0: Sí.
2: Bueno, sí, está, salió el solcito.
0: Sí.
2: Una mañana hermosa. Pero en esta zona de Paso de la Arena, límite con Santiago Vázquez, Santa Lucía, una neblina.
0: Ah, bárbara. Sí,
2: pero
0: en algunos lados.
2: Se levante antes del mediodía. No creo, en esta zona es muy, muy baja, pero aprovechar a colgar ropa, sí. Eso sí, así que les mando besos y buena jornada para todos.
0: A lavar ropa, por favor, y a colgarla. Priscila dice, acá en Juan Lacase, Colonia, un disparate la niebla. Ojalá se vayan esos días feos, que hay mucha ropa para lavar. Y es medio como el común denominador, ¿viste? Los canastos de ropa repletos. Hoy es el día, Priscila. Linda jornada. Hola, buenas, ¿cómo estás, Vicky?
3: Buen día, Radio
0: Buen
3: Disney.
0: Buen día.
3: Vicky por acá, los saluda. Hoy, bueno, jueves,
0: sí.
3: Viernes, a meterle todas las pilas, que ya estamos ahí a un pasito del fin de...
0: Es verdad.
3: No porque yo lo sienta, pero me encanta ese tema y quiero compartirlo con ustedes.
0: ¿Cuál?
3: Quisiera
0: ¿cuál?
3: Pedir hoy Desesperada de Marta Sánchez. Un besito grande, que tengan un gran día. Besitos.
0: Validísima la aclaración. No porque yo lo sienta, no porque yo esté así, con esa condición, con esa emoción de la desesperación. Te mandamos un abrazo, Vicky. Al igual que ella, te comunicas al 092-1037-00. Es la forma de pedir tus canciones, ¿viste? Te convertís en programador, en programadora de la radio y seguramente esa canción que vos estás pensando, esa canción que tenés ganas de escuchar, a otros, a un montón, a cientos, a miles, les pasa lo mismo. Dice, uy, qué buen tema que pidió Vicky, Desesperada de Marta Sánchez. ¿Te acordás de esta canción?

0: Estamos aprovechando para bailar esta canción porque nos acordábamos del paso. ¿Te acordás cuando decía desesperada? Ella flexionaba un poco las rodillas, que las tenía juntas. Y además tomaba su mano, ponía la palma hacia afuera, digamos. Y bueno, y la ponía en su frente. ¿Te acordás? Desesperada. Y bailaba así para abajo. Tremenda, tremenda coreo de desesperada andábamos haciendo aquí en tu radio, escuchando esta canción de Marta Sánchez con este tema que pedía Vicky a través del 092-137-00. Los titulares del deporte de la mano de ESPN se vienen ahora nomás. A continuación.
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1: Se mueven los mundialistas. Flamengo acelera por Thiago Almada. José Boto, director del Departamento de Fútbol del club brasileño, confirmó públicamente que ya existen conversaciones con el mediocampista del Atlético de Madrid. Es verdad que estamos interesados en Thiago. Es verdad que estamos en conversaciones con él. No tenemos un pozo de petróleo para gastar dinero que no existe. Estamos trabajando en ello, pero no hay ningún acuerdo, expresaron. Y Casemiro ficha por el Inter Miami de Messi. El brasileño fichó este miércoles por el Inter Miami, según anunció el club, que comunicó que la vinculación con el medio centro se va a extender hasta mayo del próximo año, cuando concluya el sprint season de la MLS, que tendrá opción de extenderla hasta junio del 2029. Y hubo doblete de Luis Suárez en el regreso del Inter Miami. Luis Suárez marcó 2 goles con la camiseta del Inter en el retorno de la actividad tras la disputa del Mundial 2026. El legendario delantero uruguayo anotó 1-1 y el 2-1 en el encuentro que las Garzas ganaron 3-2 ante Chicago Fire en el New Stadium por la fecha 16 de la fase regular de este torneo.
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1: María, espero que cumplas muy muy feliz, espero que seas feliz, que sos una mujer emprendedora, luchadora, compañera, amiga, mamá de mi nietito hermoso, chiquito, Benjamín. Y bueno, siempre, siempre te deseo lo mejor, que los cumplas muy feliz y bueno, nos vemos pronto. Besito.
2: Hola amigos de Radio Disney, soy Diego Torres para saludarte en tu cumpleaños, que tengas un muy buen día, que te pasen cosas lindas y buenas y que lo termines bien. Un abrazo.

0: Claro que sí, pintarse la cara de color esperanza, saber que se puede confiar en eso, dice esta canción de Diego Torres, con un mensaje precioso, súper lindo, que de algún modo tiene que ver también con este día, ¿no? Que salió el sol, que tuvimos un amanecer precioso, lleno de muchísimos colores, que recibimos las fotos de ustedes. Y fíjate, hace tantos días que veníamos con jornadas grises, que siempre, en algún momento, sale el sol. Esa es la realidad. A veces estamos medio mal, medio pachuchos, cabizbajos. Pero bueno, un día, ¿viste? Un día sale el sol, como esta canción de Diego Torres. Hay que tener esperanza, hay que tener mucha fe. Y qué genia Jacqueline, que programó para María este despertador con esta canción. Porque María hoy está cumpliendo años. 23 de julio, cumpleaños de María. Y por supuesto, se merecía este despertador con este mensaje y esta canción. Así que la llamamos. Estaba arrancando la jornada ya. Hoy le toca ir a trabajar, igual no zafa, aunque sea su cumpleaños, pero este fin de semana, que está ahí nomás, a la vuelta de la esquina, seguro va a ser algo para celebrar. ¿Nos encanta eso? Queremos fotos de ese fin de semana, a ver cómo lo vas a vivir. Te mandamos un beso enorme, María. ¡Feliz cumpleaños!
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0: Es verdad.
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0: Sí.
1: 092-137-00. Deja tu nombre, el nombre de esa persona a quien se lo querés dedicar, la hora, teléfono, canción y el mensaje. Dale, anímate.
0: Anímate porque, como te decíamos recién, tenés tiempo hasta las 10 de la mañana. Te queda un rato todavía. Recordá que los fines de semana no tenemos despertadores. Por tanto, si tenés algún cumple, por ejemplo, sábado y domingo, o algún evento especial, o alguien querés saludar especialmente, tu oportunidad es hoy para dejar tu despertador para mañana.
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0: Gabriel, buen día. Bienvenido. ¿Cómo estás?
2: Hola, buenos días, Radio Disney. Aquí Gabriel, el chofer. Quería pedir un tema.
0: Sí.
2: De Laura Pausini.
0: Ok.
2: Víveme. Y bueno, los escucho todos los días. Acá está lindo, por suerte, que salió el sol. Aunque hay humedad, pero por lo menos el sol siempre está, como dice la canción. Así que vamos arriba, buena jornada para todos. Y bueno, felicidades. Vamos arriba, Radio Disney.
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0: Topofilia, estamos escuchando a Taylor Swift aquí en tu radio. 12 minutos, pasando de las 9 de la mañana y es momento de irnos al próximo despertador que lo presenta Prosegur. 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Este despertador también es un despertador de cumpleaños porque Lucía está celebrando su día especial. Jenny es su hermana, su sobrino Franco también. Ellos fueron quienes le programaron esta sorpresa para asegurarse que su día sea fantástico, que sea ideal, que sea genial y que no se lo olvide nunca más. Así que hablamos con ella recién se estaba levantando. Hoy va a aprovechar y se va a quedar en su casa y de noche hay festejo con la familia porque van a salir a cenar, así que va a pasar súper bien, va a comer rico y va a estar rodeado de afectos, así que eso es genial. Ahora, lo importante, esto es para vos.
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2: Buen día, Peque, muy feliz cumpleaños, te deseamos Franco y yo, sabes que siempre vamos a estar contigo, te amamos mucho y disfruta de esta canción que te dedicamos con mucho amor.

0: ¿Qué tal, mis amores? Acá Agus de Marma. Dentro de muy poquito vamos a cantar para vos, así que no te muevas de Radio Disney 103.7.
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8: Hola, buenos días Radio Disney. Mi nombre es Laura. Te estoy escuchando como siempre en mi trabajo, en el auto, en el ómnibus, en todos lados. Para mi compañera de vida, mi pareja, se llama Stephanie. Está cumpliendo años hoy y bueno, quería dejarla con un temita de ustedes. Lady in Red, por favor. Y feliz cumpleaños, amor.

0: Ay, Stephanie, por favor, qué canción que te dedicaron, qué canción te dedicó Laura. Lady in Red, esta canción de Chris de Berg aquí en Radio Disney 103.7. Qué canción espectacular. Felicidades, te mandamos un beso enorme y a seguir en la compañía de Radio Disney. Cuando quieras pedir una canción, ya sabes, puedes hacer exactamente igual que Laura. Nos envías un audio y nos pedís tu canción.
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0: Se nos vamos al próximo despertador de la mañana. Hoy hay un montón de cumpleaños.
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0: Es que los leoninos y las leoninas llegaron pisando fuerte. Dijeron, como siempre hacen, aquí estamos, ¿eh? Aquí estamos presentes y bueno, ya están cumpliendo años, obviamente. Agostino está de celebración porque hoy está cumpliendo 11 años. Su tío se llama Carlos y fue él quien le programó este despertador para que arranque a full la mañana. Agostino, felicidades, esto es para vos.
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2: Para mi hijo, que hoy me tocó a mí, hoy cumple 11 años, Agostino, y siempre lo escucho todas las mañanas en mi trabajo y me acompaña cada día.

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0: Carmen con Fever Dream aquí en Radio Disney. También está, además de Alex, ¿sabes quién está? Está Paola, que se está reportando con nosotros. Buenos días, ¿cómo están? Estamos muy bien, Paola, entusiasmados con este sol que nos gusta mucho. Les escribo desde el norte del país para desearle un saludo a Carolina, a Luli y también a Nelly, las chicas que están con todas las pilas. ¡Ah, qué bueno! Están limpiando a full. Todos los días escuchamos desde Esmeralda. Un beso enorme. Esmeralda Joyas, allí en Bella Unión. Amamos el programa, dice Paola. Pao, un abrazo enorme. Linda jornada. Cuando dijiste Esmeralda, yo dije, pero pará, no me cierra, porque Esmeralda es en Rocha, ¿viste? Hay un balneario, Esmeralda. No, claro, era el local, era el lugar. Un abrazo enorme, buena jornada para todas ustedes. Mona dice, por el Prado está así, y nos envía una foto desde el auto y está con un sol que está queriendo salir, que está queriendo hacer fuerza. Qué lindo eso, nos encanta.
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0: Letu, ¿cómo venís?
2: Buen día. Belu, ¿cómo andan? ¿Todo bien?
0: Hermosas, acá divinas.
2: Una fotito, estoy yendo al trabajo. Sí. Mira la niebla que hay. ¡Qué disparate!
0: Se nota bastante.
2: Bueno, chicas, buena jornada. Pásenlo lindo. Bueno, besos.
0: Un abrazo, Leticia. ¿Sabés que en algunos lugares hay niebla? Nos han reportado desde hoy temprano, sobre todo en la zona de Colón. No sé en qué lugar estás vos, pero bueno, en una ruta, ¿no? Y sí, se nota una niebla tremenda. Se ve que en algunos lugares está más denso que en otros sitios. Hola, Solvig. Hay que aprovechar. Contanos, ¿qué estás haciendo?
3: Hola, buen día.
0: Buen día.
3: Radio Disney, ¿cómo andan?
0: Muy bien.
3: Acá escuchándolos hace un ratito ya. Yo llevé los chiquilines a la escuela. Ahora paso la foto de cómo tengo hace días en casa el tendedero frente a la estufa, porque imposible con los chiquilines, claro, en la ropa. Y la verdad que ha estado espantoso. Ya tengo otro lavado para colgar ahora. Y bueno, seguir escuchándolos. Que tengan todos una buena jornada, buen fin de semana. Pasarla lindo. Pásenme cualquier canción de Marc Anthony, si es posible. Gracias.
0: Hay que aprovechar el lavar ropa. Lo bien que haces.
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0: Te mandamos un beso enorme, que tengas una divina jornada.
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0: mandar un saludo para mi compañera de trabajo, Fátima, desde de la Escuela Agraria de Guichón, que todos los días la escucho, la canción de Chayanne, Bailemos Bachata. Muchas gracias.
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0: Venía con dedicatoria y todo esta canción, que solicitaba Luján, y era esta canción específica, Bailando Bachata. Estamos escuchando a Chayanne aquí en tu radio. Hola, Roberto, ¿cómo estás?
1: Buen día, Radio Disney.
0: Buen día.
1: ¿Cómo le va?
0: Todo bien, todo bien.
1: Estamos en sintonía, por fin salió.
0: Sí, por
1: no
0: fin.
1: No lo podemos creer. Te mando un abrazo grande a toda la gente linda de Radio Disney y les pido un tema cualquiera. Y buena jornada, Nati.
0: Ah, perfecto, un tema cualquiera, nos encanta eso. Nos envió una foto, Roberto, de cómo está el tiempo por allí. El cielo bastante celeste, qué bueno, qué lindo. Una canción cualquiera. ¿Sabes qué canción pensamos para vos? Pensamos en el tema de La Conga y Daniel Agostini, Pega la Vuelta, una canción que nos va a poner a todos a bailar. 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

0: ¿No programaste tu despertador? Dale, hasta las 10 tenés tiempo.
1: Buen día, Rey Disney. ¿Cómo están? Daniela por aquí. Al firme, como siempre, con ustedes. Bueno, al fin salió el sol. Al fin. Eso que vemos brillar en el cielo es el sol. Gracias, gracias, gracias. Aprovechemos a lavar ropa. Bueno, quiero pedir una canción de Tambiónica, El problema del amor. Y bueno, deseando que llegue septiembre para ir a poder ir a verlos. Bueno, besos para todos. Buena jornada.

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15: Buenos días, Radio Disney. ¿Cómo están? Bueno, por acá ya trabajando, acá desde Piriápolis. El día está hermoso, por suerte. Dejé ropa colgada y bueno, escuchándolos como todas las mañanas. Quería pedir el tema de la Rosalía, la Perla, si puede ser. Muchas gracias, un saludo, que tengan buen día.
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0: Rosalía está horas nada más, ahora nada más de llegar a Argentina, allí va a estar dando sus conciertos, su concierto Lux, todos muy expectantes por la llegada de Rosalía, va a estar actuando en el Movistar Arena, impresionante, impresionante como la están esperando, tendrá por allí varios conciertos y hay una cuenta regresiva, hay una cuenta regresiva que están haciendo para la llegada de Rosalía. ¿Cómo estás vos, Dayana? Bienvenida, buen día.
1: Buen día, Radio Disney. ¿Cómo estás?
0: Muy bien.
1: Bueno, por suerte está saliendo solcito. Yo vengo de la curva y había sol. Y acá estoy llegando a Manga y miren la neblina o rocío, no sé cómo se dice. ¿Qué hay? No. Como que estoy en dos mundos paralelos. Allá en la Unión una cosa y acá otra.
0: No, y eso que es relativamente cerca.
1: Manga, Intuición y sí, igual. Bueno, que tengan todos muy buenos días. Les mando un beso. Ya saben que la radio estaba buenísima. Siempre se los digo, siempre los escucho. Nos encanta. Lo seguimos siempre. Así que bueno, nada, pum para arriba, esperemos que acá también salga el sol y que siga así por el fin de semana, así seca bastante que hay barro por todos lados.
0: Y tenés razón, gracias Dayana, y nos envía una foto de cómo está. Sí, tenés razón, está súper, súper nublado, y bueno, más que nublado, con neblina, tremendo. Por acá hay sol, te contamos, no un sol así totalmente radiante, pero hay un resplandor más fuerte que el de ayer de tarde, bastante más. Buenos días Radio Disney, Lourdes desde Artigas, acá escuchándolos mientras limpio. Por Artigas queriendo salir el sol, veremos en el transcurso del día. Por acá está bastante parecido, ¿sabes por qué? Ella nos envía una foto, y bueno, por acá también, está similar. Buenos días Eliana, desde Pan de Azúcar, les mando una fotito de la vista que tengo desde mi casa. Que tengan un hermoso día, ahí sí que está bastante despejado. Qué precioso ese lugar, cuánta naturaleza, y estamos observando, Eliana, que sí, que efectivamente el sol está más potente. A ver qué temperatura tenemos en este momento, 8 grados, está bastante frío, ¿no? 8 grados, 97 la humedad, la máxima para hoy 16, pero después va a ir en ascenso. ¿Cómo haces para comunicarte?
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0: Hola, Vero.
3: Muy buenos días.
0: Buen día.
3: Sol por color. Hay hielo, pero salió el sol. ¿Les puedo pedir algo de Yankee bien para levantar el día?
0: Bien.
3: Bueno, yo ya puse a colgar ropa, ya lavé el piso, aproveché.
0: Claro.
3: Así que nada, que tengan un hermoso día. Un beso, chao.
0: Un beso enorme, pero qué buena onda. Pero vos querés algo de Daddy Yankee. Y además querés algo bien movido. ¿Sabes una cosa, Vero? Por supuesto. ¡Rumba!

0: Ya estamos con el espíritu de viernes, con este rumbatón de Daddy Yankee impresionante. Vero, seguramente bailaste, seguramente te pusiste a bailar, te pusiste a cantar esta canción. Te mandamos un beso enorme. Buenos días, le mando un beso a mis compañeros Sandra, Fede, Mika, también Mauri por allí, que estamos escuchándolos en la oficina en esta mañana, y Eliana. Estaban bailando con esta canción de Daddy Yankee, digámoslo todo, digamos las cosas como son. Estabas bailando seguramente. Y ahora, ¿sabés qué? Mirá, vas a bailar, te vas a emocionar, vas a disfrutar un montón, porque se vienen 30 minutos de música sin cortes. Sí, estás escuchando bien, media hora, así que a prepararse allí en la oficina, a prepararse si vos estás haciendo ejercicio, si vos estás estudiando, si estás en tu casa, estés donde estés, dale, arriba, pilas con todo. Soy Natalia, un placer haberte acompañado en este despertador, y vos seguí enviando tus mensajes, ¿eh? Seguí pidiendo tus canciones, seguí reportándote, enviándonos fotos de ese sol que está apareciendo, porque Cinti a la vuelta te va a estar esperando. Así que ahora, a disfrutar con todo, que este expreso está listo, está pronto para vos.
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1: Ahí como estábamos cerrando este expreso, esta media hora de música sin cortes que disfrutamos en Radio Disney con Britney y este Oops, I Did It Again. ¿Cómo va? ¿Cómo estamos? Mejor, ¿no? Mejor. Cuando vemos un poco de cielo celeste ya es como que todo cambia. Asoma el sol, nos sentimos mejor, se borran un poco las nubes, que algunas hay en la vuelta, pero esto de ya ver que asoma el sol nos hace sentir un poco mejor. ¿O no? ¿Vos sos de ese team que con el tiempo cuando ves un poco de sol ya te sentís mejor? Bueno, bienvenido entonces. Cintia saludándote por acá. Está Santi, está Belu, está Tati y estás vos diciendo presente, conectándote, comunicándote a través de nuestro WhatsApp
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1: Por allí, por ejemplo, está María, que quiere saludar al chofer del R1 de Rutas del Norte que va escuchando en el bus. ¡Bien! ¡Qué grande poder acompañarlos mientras van haciendo algo de ruta! Hola, buenos días. Acá, mandale saludos para mi compañera Noelia, que hoy sea un gran día para todos. Está diciendo Alison que sea un súper, pero súper gran día. Ahí estamos, con ganas de seguir disfrutando de esta onda. Veníamos con Britney y sí, que vengan ellos, por favor. Los NSYNC con este Bye Bye Bye. ¿Te acordás, no? Cómo bailamos. Viste que sí, reforzamos ahora el tema de la coreo. ¿La bailamos? Dale.

0: Tini, en minutos voy a cantar para vos. 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
1: Hola, buenos días, Radio Disney. ¿Cómo están? Yo quisiera pedir un tema de Suéltate el pelo. Por favor, si me lo pueden pasar. Acá estoy llegando a mi trabajo. Gracias, buena jornada.

0: Acompañando a Katy con Tini y este Suéltate el Pelo, lo que estaba pidiendo allí a través de nuestro WhatsApp. Qué lindo poder escucharte. Hola Alberto, ¿vos a quién querés escuchar?
1: Buen día, Radio Dini.
0: Buenas.
1: Bueno, felicitarlos por el programa, acá los escuchamos todos los días mientras vamos manejando el taxi. Así que bueno, acá estamos siempre firme. Si me pueden pasar un tema de Rod Stewart, les agradezco cualquier tema.
0: Dale. Un abrazo. ¿Vos sabés que Sir Rod Stewart era muy, pero muy tímido? The Jeff Beck Group era la banda en la que él estaba como cantante principal antes de su carrera como solista. Era tan, pero tan tímido que una vez que estaban presentándose en Nueva York, de hecho, cantó las primeras canciones escondido detrás de los amplificadores de la guitarra porque le daba vergüenza. Tenía vergüenza. Era muy, pero muy tímido hasta que con toda la ovación del público y todo tomó corazón y salió adelante. Después te terminó cantando canciones como estas, que son verdaderos himnos. ¿Vos creés que soy sexy?

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0: Energía los días gris, aunque bueno, hoy salió el sol y como decís sí. tú, sale el sol y uno tiene otro ánimo, te da ¿viste? Otra energía el solcito, que no se vaya, está tímido, pero bueno, bueno, tengan muy linda jornada, Cris del Pinar.
1: Buen día, gente hermosa. Por fin sol. Gracias por estar. Otro de los mensajes que vienen llegando a través de nuestro WhatsApp, el 092-137-00. Sí, está más lindo. 12 grados la temperatura a esta hora en Montevideo. 16, la máxima que está anunciando Inumet para el día de hoy. Hola, Ale.
2: Hola, Radio Disney. ¿Dónde andás? ¿Están? Soy Alejandra. Los estoy escuchando como siempre. Estamos en viaje con mi familia. Estamos yendo para Colonia. Y bueno, gracias a ustedes por la compañía y seguimos en viaje escuchándolos. Hay un día hermoso, hay que aprovecharlo. Uh-huh. Que tengan muy lindo día, gracias.
1: Muy lindo para aprovechar. Entonces, este día, ¿cómo lo vas a aprovechar vos? ¿En qué andás? ¿Qué estás haciendo? Ahí lo vamos a tener en noviembre, el 13, en el Antel Arena. Luciano Pereira.

0: no puedo. Ay, ay, ay, los tipitos con esta brujería. Un recuerdo que estábamos compartiendo con vos. Hay muchos recuerdos que compartimos cuando activamos en los modos fin de noche. Esas canciones que nos ponen a cantar, bailar, disfrutar, nos ponen de muy buen ánimo. Los viernes pasa eso, todos los viernes. ¿Cómo hay gente que todavía no sabe que los viernes a las 5 de la tarde activamos juntos el modo fin de, disfrutando, dándole la bienvenida al fin de semana a todos juntos? Así que andaba pensando ahí en sintonizar, obviamente, y contarnos cómo activas vos tu modo fin de. ¿Hay planes para este fin de semana? ¿Qué tenés pensado hacer? Contanos al 092-1037-00. Hola, Pablo.
1: Buen día, Radio Ismael.
0: ¿Cómo va?
1: La cosa, Pablo, que habla por acá, era para pedirte un tema de Morat, Aprender a Quererte. Para Alejandra, que está media pachucha en su casa, y también le mando un saludo, que están con ella, a su hija Alma, a su perrita bonita y a Lisa. Muchas gracias. Beso.
0: Beso, beso gigante. Ahí están, con ganas de escuchar canciones. Javier también, dice: hermosa jornada de sol después de muchos días grises. Complica, tanto día gris. Y dicen: bueno, che, pero ¿qué pasa? No, que el fin de semana, que puede volver la lluvia. Aprovechemos hoy, aprovechemos este momento. Vamos a ponernos contentos y vamos a ponernos alegres por este día que tenemos y porque hoy está lindo y porque hoy disfrutamos también de ellos. De Morat.

0: Hola, soy Emanero. 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

este lado. Bueno, que tengan una buena jornada. Saludito para toda la audiencia. Acá vamos por la bicicleta 18 rumbo al trabajo. Me gustaría escuchar un temita de No Te Va a Gustar. Clara. Saludos.

No te va a gustar, Clara. Ahí los tenés y los escuchás. En diciembre se van a estar presentando en el velódromo para estar cerrando este año. Y por allí tenemos todos los mensajes que vienen llegando. Mati y Majo estaban pidiendo esta canción. Daniel y Liliana nos están mostrando foto. Incluso están ahí en la zona del Chuy. Están escuchando la radio. Para ellos los saludamos. Están súper, pero súper enganchados con Radio Disney. Vos también podés escucharnos en el lugar donde estés. Tenés distintas opciones. RadioDisney.com.uy es la web. Entrás por ahí y nos escuchás donde estés. Si no, también te descargás la aplicación y vamos con vos a donde vayas.

0: Total Mix fue creada originalmente para Demi Lovato, pero ella decidió no usarla, se la habían ofrecido a Selena Gómez, la canción llegó a ellas, llegó a las Little Mix y convirtieron este tema en 2020 en un éxito impresionante, en un éxito mundial. Esas que surgieron con X Factor. ¿Quiénes más surgieron en ese programa? ¿Quiénes? Hay unos chicos que surgieron por ahí. Hay unos, los podés ver en nuestras redes, ¿eh? Ahí estamos recordando ese momento, ese tiempo, porque hoy es aniversario. Por supuesto, 16 años pasaron ese momento que los unió a ellos, ¿eh? Vos sabés de quiénes estamos hablando. Y si no, te vas a pegar una vuelta por nuestras redes y te vas a encontrar por ahí con Harry, con Liam, con Luis, con Niall, con Zayn. Qué lindo, ¿no? Ese momento y toda esa historia. Surgieron en el programa como esas, como las Little Mix. Y si hablamos de grupos de chicas también, hay un abuelo muy copado que para sus nietas, nietas hermosas, pues nos manda la foto de ellas, está pidiendo una canción, ¿no? Hola, Roberto.
1: Estamos un tema a todas mis 8 hijas y también a esas 2 nietas que ves ahí en la foto, Juli y Uma. Quieren un tema de las que ellos, puede ser, nos podés complacer. Genial, te queremos mucho y un abrazo para todos ustedes por ahí. Gracias.
0: Dale, para Julia Humo entonces, Chaos.

0: Agus Bernasconi, lo estabas escuchando junto a Yami Safdie con estos besos en pausas. ¡Qué lindos que se los escucha! Por favor, ¿no? Se disfruta muchísimo. Como se disfruta de este día, Meli, ¿no?
1: Radio Disney.
0: Hola.
1: Por acá, una jornada divina trabajando con el solcito. A mí no me digan que no nos alegra los días de sol, a pesar de que uno le pone toda la buena onda a los días grises, porque la verdad que te cambia bastante el humor. Les mando un beso enorme, quería mandarles un mensajito nada más para hacer una buena jornada y un feliz jueves a toda la comunidad que siempre está del otro lado ahí y eligen lindos temas y bueno, es lindo escucharlos todos los días. Les mando un beso gigante.
0: Beso enorme, a disfrutar de este día. ¿Quién más está por ahí? Con ganas de una canción, ¿no? Hola, Madeleine, ¿cómo andás?
2: Buen día, Radio Disney. Los estoy escuchando siempre desde acá, de Bichadero, Rivera, Uruguay. Un beso grande, me encanta escucharlos. Me encantaría escuchar Tu Misterioso Alguien.
0: Dale, vamos a escucharlo en esta versión, la que hacen con Lucra, para ponerle onda a este día. Desde, mirá vos, desde todo el país, prendidos a Radio Disney. ¿Vos dónde andás? Ay, ay.

0: Ya viene una de Michael en minutos.
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0: Dream, estamos escuchando a Alex Warren. Hoy tenemos fiebre por lavar ropa. Estamos todos, pero a full. De hecho, Tere nos está mostrando con foto y todo su tender que está repleto. Mirábamos acá por la ventana, tenemos tremendo ventanal y se ve, ¿no? Todos los vecinos que han aprovechado en el día de hoy para lavar ropa. Todo el mundo. Tere, ¿cómo andas vos?
1: Hola, hola, Radio Disney. Bueno, acá aprovechando el solcito, un buen tendedero de ropa, aprovechando sí. A full porque mañana se viene la lluvia nuevamente. Que tengan linda jornada, por acá Tere, de Piriápolis.
0: Aprovechándolo hoy, pero a full, aprovechándolo con la buena onda, con la buena energía y a lavar ropa, por supuesto. Alejandra dice, quiero pedirles un saludo muy especial para mi esposo Gastón, para mis hijos Barbie y Alessandro, porque hoy cumplimos 27 años de casados y se celebra en familia y de paseo, qué lindo. Gracias por acompañarnos en el viaje Radio Disney, feliz aniversario, feliz familia por allí. Mira, hay más cumpleaños, hay más cumpleaños, escucha este mensaje.
2: Buen día, buen día. Buenas. ¿Cómo están?
0: Bien.
2: Por fin salió el sol. Quiero pedir la canción Billie Jean de Michael Jackson para saludar a mi hijo Hugo, que está cumpliendo 3 años como hermano mayor y lo hace como los mejores, así que se merece él también celebrar este día.
0: Obvio.
2: Él está escuchando ahora. Yo estoy escondida mandando el audio. Para que sea una sorpresa. Buen día para todos.
0: Hugo, feliz cumple de hermano mayor. Qué grande, qué bueno, ¿eh? Y qué buena esta canción, uno de los grandes éxitos de Michael Jackson, que allí por el 84 tuvo los premios Grammy, salió en el 84 y al año siguiente obviamente tuvo el reconocimiento de los Grammys a Mejor Canción de R&B y Mejor Interpretación Vocal Masculina de R&B. Es Billie Jean, Michael Jackson.

0: Empezamos una nueva hora en Radio Disney y empezamos a buscar el triple de canciones. Tres temas que vos elegís, tenés ganas de escuchar los tres juntos y los pedís al 092-1037-00 y eso de las 12:30 los vamos a compartir. Así que anda pensando, organícense si son varios por ahí y eligen un tema cada uno y los vamos a compartir dentro de algunos minutos. Simplemente, bueno, no pueden ser intérpretes que escuches en esta hora como Taylor, por ejemplo, o como Diego Torres, que llega con Mi Norte y Mi Sur.
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0: Desde Brasil llegábamos para la más con Mi Error. Ahí estábamos hoy compartiendo distintas canciones. ¿De dónde llegará el triple? Es lo que nos encanta saber, porque, claro, nos estás escuchando de distintos lugares. ¿Y de dónde vendrá ese mensaje con las tres canciones que vamos a compartir en algunos momentos nada más? Desde Fray Bentos llega este mensaje de Ana Karina. ¿Cómo andás?
1: Hola, Radio Disney.
0: Hola.
1: Aquí Ana Karina de Fray Bentos. Que tengan un buen día. Aquí en Fermento está gris, pero está, es disfrutar del día igual.
0: Ah, miramos, por acá, bueno, sí, tenemos el sol, como lo decíamos, un cielo casi que despejado, pero gris por ahí. ¿Cómo está tu cielo? Contanos también.

0: Serán canciones para dedicar las que vamos a escuchar en el triple. A quien vamos a escuchar en unos minutos nada más es a un boricua que estaba de vacaciones por Ibiza en familia hace unos días.
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0: Con su amiga Esther Cañadas, Ricky Martín estuvo disfrutando unos días en Ibiza, navegando con la familia también, playa y algo de mar para disfrutar entre medio de los shows que está brindando. Ahí lo estabas escuchando a Ricky Martín cantando esta versión en portugués junto a Luan Santana de Extraño. Pero a ver, Ricky Martín lo estás escuchando ahora. Así que no puede estar en el triple. Avisamos porque hay algunos triples que están llegando y están pidiendo con Ricky Martín. Opciones, otros artistas. Bueno, Ricky estuvo ya en los triples de esta semana. Lo hemos tenido ya en los triples. A ver a quién vamos a pedir para que estén cantando en el triple de hoy. Hablando de canciones que vas a pedir, canciones que tenés ganas de escuchar. Hola.
1: Hola, ¿cómo estás?
0: De hoy. Hablando de canciones que vas a pedir, canciones que tenés ganas de escuchar.

0: Y bueno, es tiempo de compartir el triple de canciones de hoy, esas tres temas que ¿quién eligió por ahí? Hola Leti, ¿cómo andás? ¿Todo bien? ¿Qué nos propones? A ver.
1: Hola, hola. Mi nombre es Leticia, me gustaría escuchar el triple o programar el triple en este caso. ¿Sí? Algún tema viejito de Alejandro Sanz, otro tema viejito de Cristian Castro y un tema de Luciano Pereyra, Te sigo amando. Muchas gracias, un beso grande a todos los oyentes.
0: Dale, por ahí viene entonces este triple de canciones que compartimos. Alejandro Sanz con Alicia Keys, con este Looking for Paradise. Sí. Contanos a ver qué te parece este triple que Leti programó para hoy.

0: Están llegando a través del WhatsApp, el 092-1037-00. Hay gente que espera el triple, quiere escuchar. A ver qué pidieron hoy. A ver si se animan, ustedes también que están esperando a proponer canciones. Víctor dice que hubo en triple. Temazos, mi favorito, el de Cristian Castro. Besos, estaba andando Nelly. Por ahí, ¿quién más? Maxi dice disfrutando de las canciones del triple con mi novia. Los dos de licencia hasta el lunes, que toca volver. Por fin un poco de sol, por fin un poco de sol. Brandina, ¿qué decís vos de este triple? ¿Te gustó?
1: ¿Cómo están? Pero qué triple, ¿eh? Triplazo para sacar este día así que está espectacular. Combina. Bueno, besito.
0: Beso. Lili dice, imposible no cantar a todo pulmón con estas canciones. Me encantó. Uy, se merece un 10 de 10. Están dando José y Marta diciendo por ahí que les gustó este triple de canciones. Hoy lo programó Leti. El próximo puede ser el que vos elijas.
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2: Hola, acá barriendo un poco el patio, aprovechando el sol, juntando un poco las hojas antes de ir al trabajo. Quería escuchar la canción de Daddy Yankee Bizarrap, la sesión 66, para terminar de barrer con un poco de música alegre. Buenas

riendo. 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

Con estos dos amantes de Disney y Ulises, bueno, estamos comenzando esta nueva hora en Radio Disney, hora en la que te estamos acompañando. Mientras ya terminaste de comer, estás en esas, estás en almorzando, estás por tomarte ahí tu descanso. Contanos en qué andas y cómo venís en este momento, dónde estás escuchando Radio Disney. Nosotros te invitamos a disfrutar de las canciones nuevas y de las que tienen su tiempo. Por ejemplo, como la que se viene, que es un clásico de la divina, eterna y maravillosa Kylie Minogue. Eso es impresionante cómo va pasando el tiempo y ella siempre seduce muchísimo con su música y con sus videos. De hecho, el video de esta canción que vamos a escuchar, que es del año 2001, lo pensaron así como una extensión del tema futurista que había puesto ya en el video anterior, el Can't Get You Out of My Head. Bueno, esta canción siguió también siendo un éxito impresionante. Había revolucionado el mundo entero. Un éxito en Europa. Fue impresionante, ¿eh? Y casi a un mes del estreno de In Your Eyes, pues estaba previsto que fuera en el 2002 que se estrenara este tema. Finalmente salió en el 2001 y ahora, en 2026, lo estamos escuchando nuevamente en Radio Disney. Y estamos ahí sintiendo toda esa vibra que trae ella. Kylie Minogue, In Your Eyes.

0: I Just Might, Bruno Mars. Hola, hola Pilar. ¿Cómo andás?
1: Hola, Radio Disney.
0: Hola.
1: ¿Cómo andan?
0: Bien.
1: Bueno, estoy en la oficina escuchándolo, siempre me acompañan en el trabajo y me encantaría poder escuchar la canción I Hate That I Made You Love Me de Ariana Grande, que, bueno, está de gira ahora.
0: ¿Sí?
1: Y faltan poquitos días para que estrene su nuevo álbum.
0: Uh-huh.
1: Bueno, les mando un beso, que pasen lindo.
0: Bueno, arrancó el 6 de julio esta gira por los Estados Unidos, el Eternal Sunshine Tour. Tiene previsto que finalice el 1 de septiembre. Sí, 8 días son los que faltan para el lanzamiento de Petal. Y lo lindo que ella compartió en su cuenta de Instagram es, bueno, un video donde se veía que algunos de los fans que fueron a sus shows pudieran escuchar algunos adelantos de algunas de estas canciones que iban a estar incluidas en este álbum. Mostraron las reacciones. No. Y los comentarios que dejaron los fans. ¿Sabes qué dijo ella de este video que estuvo compartiendo? Dice, este es uno de mis videos favoritos en el mundo. Y esta canción, Hate and I Made You Love Me, forma parte de Petal, este álbum de Ariana Grande, que, bueno, fue la primera que conocimos. Estamos esperando solo 8 días para conocerlo completo.

0: Reaccionando está Juan Pablo, que va a buscar su comida, va a la panadería y va escuchando ahí Radio Disney. Dice que genios, saludan a toda la gente que está allí sobre la calle Gaboto escuchando y sintonizando Radio Disney.
1: Ok, ok, yo voy a buscar a los chicos, sí. 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
1: Ah, mire qué fácil que era. ¿Algo más?
2: Nada más. ¿Me puedes dejar por acá?
1: Cuidado, caballero. Viene un auto.
2: Olvídate. Bajo por el otro lado.
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0: Chao, salud, mi reina. Ahí los tenías y los estabas escuchando, Manuel Turizo y a Maluma cantando en Radio Disney. Ay, qué lindo día que tenemos por acá, por Montevideo. Sí, lo estamos aprovechando, lo estamos disfrutando. 15 grados, dos décimas la temperatura a esta hora. Chequeamos un poco qué es lo que está diciendo el pronóstico. Y está anunciando para mañana viernes, nuboso, periodo cubierto, probables precipitaciones en casas. ¿Por qué? Porque temperatura similar, 9 la mínima, 16 la máxima. El sábado, hacia la tarde-noche recién, a una baja probabilidad de precipitaciones y una temperatura que va a subir a 18 grados. A 19 el domingo y a 20 estaría subiendo el lunes, según nos está indicando Inumet. Hola, Joaquín, ¿cómo andás? ¿Todo bien? ¿Qué tenés ganas de escuchar?
1: Hola, Radio Disney.
0: Hola.
1: ¿Cómo andan? ¿Todo bien?
0: Bien.
1: Soy Joaquín, estoy acá en la oficina. Uh-huh. Qué alegría que haya salido el sol, la verdad, después de los días espantosos que tuvimos.
0: Sí.
1: Bueno, quisiera programar, por favor, la canción de Color Esperanza para ponernos todos pum para arriba. Muchas gracias por la buena onda, gracias por todo.
0: Dale, vos sabés que en 2020 Diego Torres reunió un montón de amigos y juntos cantaron esta versión de Colores.

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Van a tener, como siempre, acá cantan con Natalie Pérez.

No tiene mucho para hablar, mucho para decir, mucho para contar. Con este Bring Your Love junto a Sabrina Carpenter la estábamos escuchando. A ella, a quien vimos el domingo presentándose ahí en el cierre del Mundial. Qué momento, ¿no? Ver a Ronaldinho ahí en ese auto junto a Madonna. Qué sensación, juntos entraron al campo de juego. ¿Quiénes estuvieron ahí? ¿Cuál te gustó más de todos los shows que hubo en este entretiempo? Algunos dicen la simpleza de Justin fue como que maravillosa. Esa dice Tatiana, que es fanática de Justin Bieber, ¿no? Decimos. Seguramente hay otros que también opinan igual. Hay gente, fans, que dicen poder verla a Madonna ahí apareciendo era como una locura. Aunque en el campo solamente apareció en un costado nada más. Pero bueno, también obviamente estuvo Shakira, ni que hablar. Y también estuvieron los BTS. A esos los tenemos ahora cantando en Radio Disney con este tema que auspicia SEM.

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Con esta versión de este clásico lo escuchás a David Bisbal, que esta semana con esta canción subió 7 escalones más en el ranking Radio Disney y llegó al podio. Está en el puesto número 13 de este ranking que armás vos con tus votos. Pedís las canciones que tenés ganas de escuchar y así las estás apoyando para que todos los sábados a partir de las 2 de la tarde las puedas escuchar en ese ranking Radio Disney que por aquí compartimos y que armás entonces con las 45 canciones más votadas durante toda la semana. Qué buen recuerdo para este día en el que disfrutamos del sol. Qué lindo, ¿no? Como para sentirnos que estamos en Montevideo paseando, aunque estemos ahí trabajando y vamos de un lado para el otro. Sintámonos así. Viste que a veces, pocas veces, nos sentimos turistas en nuestras ciudades, ¿no? Pero cuando le das ese sentimiento, dices, ¡ah, mirá qué lindo lo que tenemos acá! ¡Ah, mirá qué bueno que está el cielo! ¡Qué hermosos árboles! No sabemos qué está pasando, pero se siente todo mejor, ¿no?

0: Y en estos tiempos vas a disfrutar de media hora de música sin cortes en Radio Disney. Se viene un nuevo expreso, pero antes el saludo que le vamos a mandar de parte de Ceci, que está por ahí, para Guillermina, para Kiara, que están haciendo un gran trabajo de matemáticas para el liceo, que es, bueno, un álbum con figuritas tipo mundial, pero con problemas matemáticos. No, qué genios, pero genios totales, que salga súper, pero súper bien. Y a ver, el profe de matemáticas, si se pone ahí con una buena nota, por tremendo trabajo. Para ellos les mandamos ese saludo. Ese sí, quien se conectaba con nosotros. ¿Vos a quién vas a saludar? Bueno, contanos, ¿eh? Mientras disfrutás de, por ejemplo, unos clásicos argentinos impresionantes. Memphis La Blusera, Andrés Calamaro van a decir presente, pero también va a estar Aitana, también Ariana Grande, también Rake. No, prepárate, porque se viene un nuevo expreso a Radio Disney para disfrutar. 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

0: 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Compartimos 30 minutos de canciones sin interrupciones en Radio Disney. 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
1: Nos bajamos del Expreso 103, estos fueron 30 minutos de música sin cortes, presentado por Kit Kat, Have a Break, Have a Kit Kat, chocolate oficial de la Fórmula 1. Y buena tarde de jueves para todos, amigos. Llegó el tan deseado jueves, ese día que es lo utilizamos como el trampolín hacia el fin de semana. Ya nos vamos proyectando. 15 grados de temperatura, salió el sol, no nos podemos quejar, está hermoso. Hoy seguro aprovecharon para hacer todo eso que no se puede hacer con lluvia. Así que bueno, nos podés ir contando al 092-1037-00 cómo viene tu tarde. Sime ya se pasó a saludar, a dejar una linda jornada para todos. Muy buenas tardes para todos, ya estamos casi a fin de semana. Beso grande, decime, para vos y para todo el equipo de Lauro. Ellos están preparando cosas ricas en todo momento. Jennifer que dice, buenas tardes Radio Disney por Trinidad. Mucho frío, pero firme haciendo ejercicio. Hermoso escucharlo siempre. Qué lindo, Jennifer, incentivando el deporte. Vamos, vos también. ¿Terminaste de trabajar? ¿Terminaste de estudiar? Almorzás. Dejás que la comida siente un poco. Te tomás un té, algo para relajar y después haces como Jennifer y te vas a correr un poco, a caminar, a salir a tomar el fresco, en fin, o simplemente a pasear, disfrutar del sol y eso sí, programarte una canción en el 092-1037-00. Es el turno de Morat con Lo poco que yo quiero.

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0: Es un clásico en 103.7. Bueno, nos acercamos al mes de los clásicos. Vamos a tener que hablar con los DJ del modo finde para ver si en el mes de agosto hacemos un modo finde especial. Mañana a las 5 de la tarde se activa el
1: modo finde.
0: Te preguntamos cómo lo vas a activar.
1: Contanos cómo vivís tu modo finde al WhatsApp de tu radio. 092-137-00.
0: Porque bueno, por ahí hay alguno que quizás está sumando a la radio hasta ahora, que hace mucho tiempo no escucha. Le decimos que todos los viernes a partir de las 5 de la tarde se activa el modo finde. Pero la radio ya desde temprano el viernes se pone en ese mood previa, donde vamos cargando energías, vamos a cargando pilas, te acompañamos estudiando, trabajando y vamos llegando al fin de jornada. A eso de las 5 le decimos hola, fin de semana. Hay una sirena que es la característica de que empieza el fin de semana. Así que bueno, contanos vos cuáles son tus planes para este fin de, qué vas a estar haciendo. Una nota de voz en nuestro WhatsApp y nosotros le vamos a poner todas esas canciones que a vos te gustan para que a tu fin de no le falte nada, por lo menos en el comienzo. El resto y un poco tenés que ocuparte. Pero si hay planes, lo compartimos entre todos, tomamos notas y de allí sacamos. Ricky Martin, Tini, Los Ángeles Azules, vuelve. Qué hermosa tarde de sol.

0: Y en unos minutos le ponemos más ritmo con Lucra, La Conga y De La Planta en 103.7.
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Música de Taylor Swift comenzando una nueva hora en Radio Disney, 15 grados de temperatura. Primera tarde de sol que tenemos en esta semana y lo estamos disfrutando y aprovechando a full. Y ustedes están dejando imágenes que ya vamos a ir compartiendo también. Fotos, reportes al 092-103-700. Para mañana viernes, una mínima de 9 grados, una máxima de 16 según el Instituto Uruguayo de Meteorología. Para el sábado se espera una mínima de 9 grados y una máxima de 18. El sábado a las 14 horas te vamos a invitar a conectarte al ranking, que ya vamos a estar hablando de eso. Pero antes, decirte que el ranking Radio Disney Latinoamérica también se actualiza cada fin de semana y ya tenés disponibles las 30 canciones más pedidas y votadas, que esta semana viene liderando Shakira junto a Burna Boy con Die Die. Fíjate vos esta canción, que supo estar en lo más alto del ranking Radio Disney. Nos lleva al año 2020. Le pone mucho ritmo y es The Weeknd. Lo que esperamos por The Weeknd. Año 2020, allí vamos con Blinding Lights.

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Baja en un lugar esta semana, Kany García junto a Maluma en este 1 más 1, son el puesto 36, como te lo decíamos hace minutos. El sábado a las 14 horas se reúnen las 45 más pedidas y votadas en el ranking Radio Disney. Programás una canción en nuestro WhatsApp a través de la nota de voz y de esa forma el artista recibe votos. Puesto 36 para ellos y ahora seguimos en modo colaboración y ellos están un poquito más cerca del número 1 porque se ubican en el puesto 6, escalan una posición. Son Romeo Santos y Prince Royce con Dardos.

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Son los Enanitos Verdes que pasan en el aire de 103.7 Radio Disney con Igual que Ayer, canción que le da el nombre al sexto álbum. Un álbum que tuvo muchas manos y muchas voces también, porque bueno, contó con la dirección artística de Andrés Calamaro, pero también hubo colaboraciones muy interesantes como es el caso de Alejandro Lerner, León Gieco. Cada una de las canciones de este disco, comenzando la década del 90, estaba en todo el dial. Los Enanitos Verdes con un clásico Igual que Ayer. Momento de activar concurso. Vamos a activar.

0: ver primera fila. Nos vamos acercando a este show. 8 de agosto, primera fila para disfrutar del concierto de La Conga. Ya tenemos reservada para vos esta primera fila, así que lo que tenés que hacer ahora es agarrar tu celular. 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Y seguro, dentro de todo el repertorio de La Conga, hay una canción que no te puede faltar. Nos encantaría que nos cuentes cuál es esa canción de La Conga. ¿Vamos por la primera fila? Momento de participar, a disfrutar. Quiero verte feliz es una colaboración de La Conga con Silvestre Dangond.
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0: Hermosa tarde de sol, queremos aprovecharla con todo. Ceci, ¿cómo va eso?
1: Hola Radio Disney, buenas tardes. Acá hay un sol divino, por suerte. A disfrutar este jueves, que mañana ya es viernes. Gracias.
0: Vamos, ¿qué se activa mañana? A ver si conoces Modo Finde. Reportate desde donde estés escuchando la radio. Contanos cómo está tu cielo. ¿Está lindo? Así como acá en este hermoso cielo que vemos en Parque Rodó, donde estamos ubicados con la radio. Gaby y Nelson, escuchamos siempre la radio. Abrazo gigante para ustedes, Richard, que terminando su jornada se va a hacer deporte. Recién decíamos, hay que moverse, hay que hacer deporte, salir a aprovechar esta tarde divina. Eli, ¿cómo seguimos?
2: Buenas, buenas, Radio Disney, ¿cómo andan? Bueno, me gustaría pedir una canción de One Direction, ya que hoy se cumplen 16 años de la formación de la banda. Bueno, un beso.
0: Qué lindo eso, Eli. El dato está buenísimo porque ellos unieron sus caminos un 23 de julio del año 2010, luego de pasar por el certamen de Factor X, de presentarse por allí. ¿Vamos a disfrutar esta canción? Es una de las primeras. Un recuerdo en Radio Disney lo pide Eli en nuestro WhatsApp.

0: Castro y Capo para seguir adelante. Ya nos acercamos al triple de canciones.
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0: Ryan Castro con Capo canta en la villa. En unos minutos ya se viene el triple de canciones. Vamos a hacerlo en hora este día. Vamos a buscar un triple con Sole. Mucho sol en el triple. Pensá en canciones que te den vibras solares, que te den rayos UV. La vamos a empezar a buscar en un rato el triple presentado por MP. Ahora, Roberto, ¿cómo estás?
1: Hola, buenas tardes.
0: ¿Qué haces, amigo?
1: Soy Roberto de Paso de la Arena y quiero dedicarle un tema a mi hija Alejandra, que está a la escucha, y a mi hija Jennifer, el último tema de Matías Valdés. Bueno, mandarle un abrazo grande a Jenny y decirle que le quedó muy linda la reja que está pintando.
0: Muy bien.
1: Y a Alejandra, que son dos pintoras de primeras. Un abrazo grande para toda la gente linda ahí de Radio Dina.
0: Bueno, les mandamos un beso gigante. Después, eso sí, queremos ver un poco el trabajo finalizado, cómo quedó, Roberto. Así que, bueno, a encargarse ahí de pedir la fotografía para trasladarla y decirles que esta canción acaba de recibir otro voto gracias a ustedes. Estrella del interior, Matías Valdés, el fin de semana fue el máximo ingreso en el puesto 39, así que disfrútalo, recibe un voto y ya en un rato venimos con el triple que le vamos a poner mucho, mucho sol.

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0: Son Tini y Ulises Bueno con dos amantes. Así comenzamos esta nueva hora, la hora 16, 6 minutos de las 4 de la tarde. Es jueves, es el trampolín al fin de semana. Mañana viernes a esta hora vamos a estar, pero en la mega previa, ya prontos para activar el modo fin de. Ahora, a lo que nos toca. Triple de canciones.
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0: Los que llegaron lo entendieron perfecto. Los estamos buscando. 092-137-00. Mucho sol. Mucho rayo UV. Salió el sol. Soleado. La playa y el sol. No, esa es la arena y el sol. Se le daba por cambiar la letra. ¿Vamos por ese triple soleado? El triple más soleado va a ser el elegido, así que a programarlo y mirá cuánto ritmo le ponemos. Mirá, no, Cristian, ya te dijimos, esto es

0: La Teira M con Soy Favela mientras buscamos el triple de canciones.
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0: Presentado por nuestros amigos de MP, hoy queremos un triple soleado, mucho sol para hacerle honor a esta preciosa tarde que estamos disfrutando. Roberto nos dejó fotos de las rejas, quedaron espectacular, con ese gris metal. Creo que es gris metal. Se metía en un baile. Hermosa, realmente muy buena pintura. Por acá saludamos a Leti también, que decía acá con Numita, que disfruta también del día. Numita es una gatita negra preciosa que está disfrutando hacia la ventana, disfrutando del rayo de sol. Quiero rayos de sol tomados en la arena. Esa podría ser también para el triple, ¿eh? Es por ahí, triple soleado que estamos buscando y se viene en un rato. Ahora, artistas que te podés encontrar desde las 21 horas en Solo Nacional, como todos los días en la noche de Radio Disney. Mi guay, hoy se sale.

0: 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Acá Agus Casanova de Marama. En minutos vamos a cantar para vos, así que no te muevas de Radio Disney.
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0: Forma parte de la banda sonora de Toy Story 5, lo nuevo de Taylor Swift. Momento de triple de canciones.
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0: Che, prepárense porque tienen que tener a mano la sombrilla, la reposera, algún juego de arena también. Porque nos vamos a meter al agua, nos vamos a mojar, vamos a disfrutar del sol. Ceci nos trae un triplazo.
2: Hola Radio Disney. Bueno, un triple con mucho sol. Yo quiero Sol, Arena y Mar de Luis Miguel. Arena y Sol de Marta Sánchez. Y vamos para la playa. Esas tres. Me encantaría estar en una playa. Gracias, acá Cecilia. Besos.
0: Perfecto. Vamos entonces con este triple. ¿Cuánta sol? ¿Cuánta arena? Luis Miguel empieza. Seguimos con Marta Sánchez. Y cerramos con Pedro Capó, con calma, yendo a la playa. ¿Vos reaccionás? En nuestro WhatsApp, contanos qué te pareció este triple de canciones. Escuchamos, deliberamos, elegimos. El triple de hoy es el de Cecilia.

0: Prestame un poquito de protector solar. No, no, es que este triple vino con muchísimo sol. Veo un chapuzón ahora. Pedro Capó Calma, así estamos cerrando el triple de canciones de Ceci. Lo hizo todo bien, ahora vamos a compartir reacciones. Y tenemos que viajar a Estados Unidos, Maryland, porque desde allí está Flor, que dice, perfecto para mí este triple que los escucho desde la otra punta del mundo. Dice, acá estamos con 30 grados disfrutando el verano. Te mandamos un beso grande, Flor. Lindo cortando distancias con la radio. Por acá, Analía, excelente el triple, saludos. Lucía dice, me encantó el triple. DJ, ¿qué te pareció a vos?
1: Triple esta tarde, besos.
0: Besos gigante para vos también, buenísimo. La temática del triple, se extrañaba el sol, dice Edu. Es que lo pedimos tanto, tanto, tanto, que finalmente apareció. Nos hizo esperar hasta el jueves. Suerte que llegó. Está bien. Triple de lujo, solo nos faltaron unos grados más de temperatura. Acá en mi almacén cantando. Cantamos más de uno. Mariela de las Toscas. Bueno, en estos momentos actualizamos y según el Instituto Uruguayo de Meteorología estamos con 15 grados. Y hacia el fin de semana se visualizan 18, 19 grados. Así que hermoso fin de. Se vienen los aplausos. Excelente triple de Ceci. Lo disfrutamos mucho. El próximo puede ser el tuyo.
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Es Abel Pintos, lo estamos escuchando con Hielo Albino. Pasan 56 minutos de las 4 de la tarde. El tiempo vuela, amigos. Tenemos a aquellos que se van conectando ya prontos para dar la vuelta a casa, como siempre, a partir de las 5 de la tarde. Volvemos juntos. Activamos la hora del mate también, así que te vas reportando en nuestro WhatsApp. Saludamos a Ignacio, que dice buenas tardes. Acá los estamos escuchando desde el interior profundo, departamento de Salto, Guavillú. Abrazo gigante para ustedes y para todos los amigos que conectan desde allí, que les vamos a regalar la próxima canción. Y el dato me sorprendió. Me dice Tati por interno: che, Cris, hace exactamente 3 días se cumplieron 3 años del estreno de esta película. Y realmente me sorprendió porque creía que hacía mucho menos tiempo. Dance the Night, canción que escribió Dua Lipa para la última película de Barbie, que se estrenó el 20 de julio de 2023. Así que bueno, esta canción para Ignacio y para todos por allí. Dua Lipa, Dance the Night, mucho ritmo porque es jueves y nos acercamos al fin.

Urna Boy, Dai Dai. Así comenzamos las 5 de la tarde, canción oficial del Mundial. Y como decimos, pasó el Mundial de la Música, dejó mucho, como por ejemplo este espectacular resumen en nuestras redes sociales, arroba Radio Disney Uy. 32 artistas que comenzaron la competencia soñando con levantar la copa, pero solo uno logró quedarse con el título. Y obviamente tenemos que hacer un reconocimiento muy especial, como decimos por ahí, para todos los fans que durante un mes votaron, compartieron y apoyaron a sus artistas favoritos. Así que bueno, este aplauso es para ustedes, el Mundial de la Música. El podio quedó Airbag en el puesto 1, Morat en el puesto número 2 y BTS en el puesto número 3. Así quedó este Mundial de la Música 2026 en Radio Disney. Ahora Lady Gaga y Mars, Die With A Smile.

0: La colaboración de la reina del pop Madonna junto a Sabrina Carpenter. 092-103-700. Cuando programás una canción
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0: Vane, vos elegís cómo seguimos en esta tarde.
2: Buenas tardes, Disney. Aquí van escuchándolos como siempre de La Paz, trabajando, tomando unos mates, deseando terminar esta jornada, hermoso día de jueves. Bueno, quisiera escuchar cualquier temita de Axel que me encanta. Saludos a toda la audiencia. Que pasen lindo, besos.
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A Pambichao de Manuel Turizo junto a Maluma ocupan el puesto número 10 en el ranking Radio Disney Latinoamérica, que cada fin de semana se actualiza, al igual que nuestro ranking local. Prepárense para este sábado.

0: Alves de Marama. Soy Juan Martín y estamos yendo para la casa de mi primo pequeño con mi mamá. Chao.
1: Abrazo gigante, Juanma, para vos y para todos por ahí. Se quedan bien atentos porque en un rato vamos a activar concurso por el Día del Amigo. Ya saben que estamos en el mes del amigo y lo celebramos este 25 de julio. Ahora, Marama.

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0: Un clásico de la Unión, Lobo Hombre en París en 103.7. Pasan 45 minutos de las 5 de la tarde. La vuelta a casa juntos como siempre.
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0: Y el minuto nos preparamos para cruzar el charco.
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0: Y esto es por vos. Cruzando el charco, próximo 28 de noviembre se van a estar presentando en el Teatro de Verano. Dígale usted, locutor, ¿qué somos?
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0: Exactamente, somos la radio oficial de Cruzando el Charco. Tenés que estar súper, súper atento a la radio. Vamos a escuchar a Tini ahora, que se viene con una nueva versión de una canción que es un clásico y que seguro para ella resignificó a lo largo del tiempo. Y justamente de eso charlamos con ella, sobre si hay alguna canción que cambió el significado para ella a través del tiempo. Esto nos contaba.
2: Casi todas reinventan. Es muy loco porque yo sigo cantando en carne y hueso y a mí me gusta mucho como entender y escuchar lo que estoy cantando y no como cantarlo como automáticamente. Entonces, hay veces que, ay, Tini se largó a llorar porque en realidad se acordó de, no tiene nada que ver, tiene que ver con interpretarlo, con sentirlo, con conectar, porque seguramente cuando yo me levanto la mirada hay una persona que seguramente quizás está transitando lo que yo estoy cantando, entonces eso me emociona y hay canciones que ya las canto desde otro lado, desde otro lugar, pero sí, es como todas las canciones se van transformando constantemente.

0: Yo no quiero olvidarte, estamos listos para disfrutar de 30 minutos de música sin cortes en un nuevo Expreso, Expreso de jueves. Ceci, ¿en qué momento te acompañamos?
1: Hola, Raimundo, buenas tardes. Bueno, acabo, voy haciendo un mandadito. Mi nombre es Cecilia, que tengan buena tarde.
0: Buena tarde para vos también. Por acá venían programando una canción y ¿sabés qué? Este artista forma parte de estos 30 minutos de música sin cortes, o sea que te lo vamos a regalar antes de subirnos.
2: Acá Guillermina y Kiara, y queremos pedir un tema de Taylor Swift para acompañarnos en el trabajo de matemáticas. Muchas gracias, besos.
0: Besos gigantes para ustedes, que le vaya súper lindo en ese trabajo de matemáticas. Es la primera canción de estos 30 minutos presentado por Flor de Semana Oca. 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Así que de esta manera nos subimos al Expreso. Cristian, por acá ustedes se quedan con todo el equipo de Radio Disney, porque acá hay muchísima música para compartir. Y lo lindo de esto también es cuando ustedes programan esas canciones que no les pueden faltar, por ejemplo, para resolver un problema de matemáticas.
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1: 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Nos bajamos de ese expreso, media hora de música sin cortes, disfrutando de Begging, muchísimo ritmo. 092-1037-00, ¿qué estás haciendo? ¿Cómo estás disfrutando esta tarde-noche? 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Hasta el 27 de julio, disfrutá de una semana con flor de beneficios. ¿Cómo estamos tema temperatura, chicos? 12 grados 2 actualmente, 78% de humedad. ¿Qué estás haciendo? ¿Estás elevando esa temperatura? ¿Estás con frío? ¿Estás bien? Viste que hoy estuvo lindo dentro de todo. Ayer súper nublado, llovizna, todo. Hoy sol. Durante todo el mediodía. ¿Sabés que estuvo lindo como para hacer ejercicio? ¿O no, Alvarito? Estuvo bien, ¿no?
2: Estuvo espectacular.
1: Para hacer ejercicio, salieron a correr, trotaron. ¿Qué hiciste hoy, Alvarito? ¿Hiciste algo?
2: Sí, en la mañana, cuando salió el sol.
1: Divino, hermoso, en la mañana aparte.
2: Sí, pero estaba muy húmedo todavía.
1: Estaba húmedo todavía por el tema, claro, faltaba un poco como que se seque el resto del tema de la llovizna de lo que fue la noche también, ¿no?
2: Faltaba un poco de Luis Miguel, cuando calienta el sol.
1: Tal cual, Luis. Tremenda referencia. Hablando de artistas, ¿querés pedir una canción como para acompañarte en esta tarde-noche?
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1: Bueno, anímate a pedirlo con tu nota de voz en nuestro WhatsApp. Y para hoy tenemos muchos regalos, muchas sorpresas. Primera fila de la conga. Tenemos también el regalo del Día del Amigo, como para disfrutar este fin de semana con tres amigos o amigas. Cumbia Club, ya sabés que tenés que participar en nuestro WhatsApp. Así que a reportarse por acá, Victoria, que nos escribe y nos dice disfrutando de la merienda con unos bizcochos. Gracias, Vicky, buen provecho. Low también, aviso importante, está sin semáforos propios y burgues. Transitar con cuidado. Gracias por el reporte de tránsito, Low. Así que todos los que están en modo tránsito saliendo del trabajo, mucho cuidado, propios y burgues, ¿ok? Hay que tener precaución y evitar por ahí, si estás sin semáforos, se complica un poco el asunto. 092-1037-00, disfrutamos de el himno español, el amuleto de lo que fue el Mundial 2026. Aitana, superestrella. 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

0: Miguel de Sergi de Miranda. En minutos vamos a cantar para vos. No te muevas de Radio Disney.
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0: Rengastro y Capo, cantando La Villa hace minutos, estamos hablando tema tránsito.
1: Buenas tardes, para reportar que también Centenario y Corrales, hay problemas con los semáforos también. Tumbo mi casa y me encontré con ese problema en el tránsito. Buen regreso para todos.
0: Gracias Valeria por el reporte, así que ya lo escuchaste, Centenario y Corrales, mucho quedó por ahí, que están apagados los semáforos, al igual que, bueno, lo que nos decía por ahí también, hace tan solo minutos, que propios y burgues también. Hay que transitar con cuidado, que está sin semáforos. 092-1037-00. Si vos también querés hacer algún reporte, que nos cuentes qué andas haciendo, cómo estás disfrutando la tarde-noche, o incluso pedir una canción. Pero ahora vamos a viajar en el tiempo. Un clásico del 80, de los 80. Y esta canción se llama Easy Lover. Philip Bailey y Phil Collins. Nació casi por accidente esta canción. Nathan East comenzó a tocar un riff en el piano durante una sesión de grabación y Bailey empezó a cantar. Collins después se le unió y, según Collins, en unos 20 minutos nada más, la canción se escribió sola. El resto es historia.

0: Importante, celular en mano, 092-137-00. Abrís el chat por ahí de WhatsApp y en tan solo minutos vas a tener que mandar un audio porque la conga va a cantar y te vamos a invitar a la primera fila.
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0: El dúo argentino Tini y Ulises Bueno cantando Dos Amantes. Es momento de activar concurso porque va a cantar La Conga junto a Luana. Y ¿sabes qué? Queremos que estés ahí en el Antel Arena este 8 de agosto, donde Radio Disney es radio oficial y tenemos la primera fila para vos.
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0: 092-1037-00. Queremos que estés ahí para experimentar este show desde lo más cerca posible en ese Antel Arena. ¿Para qué? Para que puedas bailar, disfrutar, cantar de sus canciones y muchísimo cuarteto también que tiene siempre La Conga, ¿no?
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0: Es un planazo realmente. Así que a participar con tu nota de voz, tenés que mandarla a nuestro WhatsApp. Nombre completo, cédula, localidad y contándonos qué canción te gustaría cantar en su show. ¿Cuál sería tu canción favorita como para cantar, para bailar con mucho ritmo? Ya sabes cómo son los chicos de La Conga, que es increíble el ritmo, la vibra que tienen. Cuando ponen, tiene una puesta en escena que también es realmente digno de ver y de disfrutar, ¿no? Entonces vamos a disfrutar de ese 8 de agosto en el Antel Arena, donde Radio Disney es radio oficial y vos podés estar ahí desde el mejor lugar posible. Desde la primera fila. Incluso es un sábado, así que vas a poder activar el fin de semana de una manera fenomenal.
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0: Aparte de participar por la primera fila, queremos que te reportes, que nos cuentes qué andas haciendo, cómo estás disfrutando la tarde-noche. Si quieres pedir una canción, lo podés hacer. Y todo con tu audio, ¿ok? A participar, porque canta La Conga. ¿Esta es tu canción? ¿Esta es la canción que te gustaría cantar en su show? ¿Nos decís? Te pido perdón.

0: I Knew It, I Knew You. La canción de Taylor Swift, dedicada para la nueva película de Disney y Pixar, Toy Story 5. Irene, ¿qué está pasando con los semáforos?
1: Radio Disney, ¿qué tal? Propios y Burgues, ya están andando los semáforos.
0: Impecable, gracias por el reporte de tránsito. ¿Vos en qué andás? ¿Estás volviendo a casa? ¿Pleno tránsito acompañado o acompañada por Radio Disney?
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0: Te escuchamos, te leemos. Buenas tardes, Radio Disney, los saluda Laura. Por acá comenzando a preparar cosas ricas para que mañana mi hija Paulina festeje en el colegio con sus compañeros su cumpleaños número 10. Beso para todos, qué lindo, felicidades, gracias por compartirlo y obviamente a pasarlo hermoso ahí. Nada más y nada menos que Paulina con su festejo de 10 años con los compas del colegio, nos encanta. Abrazo gigante también para vos, Laura, y gracias por el reporte. Ale, que nos dice, hola Radio Disney, me estoy merendando, finalizando una jornada larga, siempre escuchándolos en la aplicación, nos encanta.
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0: Hola Ciro.
3: Hola Radio Disney, soy Ciro y quiero que pongan la canción de Coco.
0: ¿Cómo no? Canción de Coco, interpretada por Carlos Rivera. Recuérdame.

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1: Manchester City hizo oficial el fichaje de Elliot Anderson. El conjunto inglés desembolsó 135 millones de euros por el volante que brilló en Nottingham Forest. Se levantó el paro tras acuerdo de AUF Mutual. Hay acuerdo, dijo Ignacio Alonso, presidente de la Asociación Uruguaya de Fútbol, tras la reunión mantenida con la Mutual que lidera Diego Scotti y que terminó con el retorno del fútbol tras un paro que comenzó el domingo. Y si bien no hubo precisiones, algunas generalidades que se dieron a conocer indican que se implementarán nuevas medidas de seguridad para partidos de alto riesgo, incremento de guardias de seguridad policial para los espectáculos de este tipo, cámaras de reconocimiento facial y alguna más, según expresó Sergio Pérez Lauro, integrante del comité ejecutivo. Lo que resta de la sexta fecha se completará este fin de semana y arrancará mañana viernes con Montevideo City Torque Danubio en el Centenario desde las 19 horas. Doblete de Luis Suárez en el regreso del Inter Miami. Luis Suárez marcó 2 goles con la camiseta del Inter Miami en el retorno de la actividad en la MLS tras la disputa del Mundial 2026. El legendario delantero uruguayo anotó el 1-1 y el 2-1 en el encuentro que las Garzas ganaron 3-2 ante Chicago Fire en el New Stadium por la fecha 16 de la fase regular del torneo.
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0: Soy Favela, la T y la M, en Radio Disney. Canción que sube dos posiciones dentro del ranking de tu radio. Porque la seguís votando, la seguís pidiendo, te sigue gustando.
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0: Y de esa manera, pidiendo por nuestro WhatsApp esas canciones que tanto te gustan, es cuando generás la oportunidad de voto y generás estas oportunidades que es básicamente suban o se mantengan en una posición favorable las canciones que te gustan. Por ejemplo, la T y la M subió dos posiciones, entonces está en un lugar bastante favorable gracias a tus votos, que es el puesto número 15. ¿Querés que suba más? ¿Querés que se mantenga en este lugar? La seguís votando, la seguís pidiendo. 092-1037-00. Un audio pidiendo esa canción que tanto te gusta. Y de esa manera tan simple, votas. Ahora, Fey. Azúcar amargo.

0: No te despegues, que en minutos vamos a hablar sobre Soy Luna. Estuvieron en México con lo que fue un show exclusivo. Y en tan solo un día también van a lanzar su nueva serie. Así que no te despegues, te vamos a comentar todo al respecto.
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Carol Sevilla de Ti Me Enamoré. Y sabes qué, mañana se lanza Soy Luna Volver a Rodar en Disney Plus. Pero el día de ayer se vivió algo único en México. Estuvo el fan event de Soy Luna Volver a Rodar y hubieron interpretaciones en vivo, alfombra rosada. De todo hubo realmente. Spots para fotos, conocer algunos objetos icónicos de la serie también. Además de disfrutar un show increíble en vivo. Y está todo en nuestras redes sociales de Radio Disney Latinoamérica, Radio Disney LA. Lo puedes disfrutar por ahí. Y si mañana se va a estrenar Soy Luna Volver a Rodar, lo que va a pasar también es que el 17 de noviembre se va a estar presentando Soy Luna con su tour El Último Show. Y tenemos ya la primera fila reservada para vos porque Radio Disney es radio oficial. Carol Sevilla va a estar por acá, Ruggero también, Michael también, Malena también, Gastón. Un show con canciones nuevas de esta nueva serie de Soy Luna Volver a Rodar, pero también los clásicos que ya conocemos de Soy Luna, ¿ok? Así que al tener ya la primera fila tenés que quedarte por acá. Atento, atenta, 103.7, que vos que sos súper fanático, fanática de Soy Luna, te conviene quedarte. Y si querés asegurar tu lugar, vas a antelarena.com.uy. BTS, canta Swim.

Dai Dai, Shakira, Burna Boy, iniciando nueva hora en tu radio. Y sabes que la loba, que no se fue de Nueva York después de la final de la Copa del Mundo. ¿Por qué? Porque está en plena gira también en Norteamérica. Arrancó este 13 de junio por lo que fue Canadá. Y sigue, continúa, se está presentando actualmente en Nueva York. ¿Por qué? Porque tiene tres fechas. El 20 se presentó en Brooklyn, el 21 se presentó también en Brooklyn y al día de hoy también se presentó en lo que fue, bueno, Belmont Park en Nueva York. Después, pasado mañana, el 25, se presenta en New Jersey y subió fotos celebrando lo que fue esas primeras dos noches en Brooklyn, en Nueva York, y también unas postales que realmente son hermosas. ¿Por qué? Porque estuvo Tyla, porque estuvo Burna Boy con esta canción de Die Die, estuvo Ed Sheeran y muchos artistas, muchos colores y una puesta en escena que realmente Shakira sabe dar un espectáculo de primera. Agradeció muchísimo a los artistas invitados, a los colegas, a los amigos y bueno, a todos los fans, obviamente, algo que ella nunca va a olvidar en sus propias palabras. Y ahora, hablando de Estados Unidos, de artistas talentosas, de artistas con años de trayectoria, llega ella, Miley Cyrus. Canta Secrets.

0: Mi Norte y Mi Sur, Diego Torres, Edén Muñoz. Grisel nos escribe y nos dice acá, cenando ramen con pollo. Buen provecho, Grisel. Más de uno que está en modo cena ahora, o en modo cocina.
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0: Y como Grisel, que nos mandó foto, queremos que vos también nos mandes foto, que nos cuentes por ahí qué estás haciendo, con evidencia, nos encanta. Y tenemos por acá también a Seba.
2: Hola, Radio Disney, ¿cómo están? Buenas noches. Bueno, por acá por casa, muy tranqui, tomando mate, descansando un poco después de un día de trabajo. Ajá. Bueno, abrazos para todos.
0: Abrazo gigante también para vos. Lindo descanso, Seba. Muchas gracias por estar del otro lado. Y una noche especial como para poder tomar mate, disfrutar de la sintonía de Radio Disney, liquidar la jornada, liquidar el momento de estudio, de trabajo, y estar en casa, llegar con la sintonía y ponerte a cocinar, comer algo rico y ya está, ¿no? Desconectar un poco. Y con la estufa leña, ya me estoy imaginando tipo todas las vibras de invierno. Que el invierno realmente tiene eso, ¿no? De que es complicado el frío, pero tiene unas vibras que decís, es como cómodo, ¿no? El decir, bueno, voy a mi casa, que está calentita, con la estufa prendida, comida caliente, que está bueno también. El mate caliente, por lo menos, hirviendo, se disfruta un poco más y no te morís tanto de calor. Bueno, 092-137-00. Lara está por acá, Radio Disney, los estamos escuchando con mis papás. Y por cenar, pollo con puré, que es mi comida favorita. ¡Qué rico! A disfrutarlo, Lara. Pato, hola chicos. Estamos patinando con mi prima. Arrancamos hace un mes, después de 15 años nos volvimos a poner los patines. Cuesta con el frío arrancar, pero se redisfruta. Besos. ¡Qué lindo! Nos encanta. Y que además lo hagan con la sintonía de Radio Disney es fenomenal. ¿Vos hiciste ese ejercicio hoy con la sintonía de tu radio?
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0: A reportarse 092-137-00. Manuel Turizo, Maluma, a Pambichao.

0: soy Karol G y en minutos estaré cantando para ti. No te muevas de Radio Disney.
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0: Karol G, si antes te hubiera conocido en Radio Disney, el 20 de julio fue el Día del Amigo. 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
0: 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Mucho ritmo, mucha cumbia. Yo no sé.

0: Elizabeth Pintos cantando Hielo al Vino. Hola.
1: En este momento descansando, ya tengo cena preparada. Besos, besos, que estén bien.
0: Esther, gracias a vos, que estés hermosamente. Gracias por el reporte, lindo descanso. Andrea está por acá, hola.
2: Hola, Radio Disney, por acá Andrea. Estoy haciendo unos escones y una torta de chocolate.
0: ¡Qué rico!
2: Para mañana vamos a hacer un desayuno de trabajo con nuestras compañeras, somos todas doctoras, para discutir casos clínicos.
0: Muy bien.
2: Y empezar el viernes con todo.
0: ¡Qué lindo!
2: Bueno, les dejo un beso y por acá está Joaquín.
3: ¡Chao!
2: ¡Chao!
0: ¡Chao, chao!
2: Para todo el grupo de viaje se los agradezco. ¡Los quiero!
0: ¡Qué lindos! Nosotros los queremos a ustedes. Andrea, Facu, gracias por estar de otro lado. Linda jornada de cocina y esos escones. Por favor, queremos ver el resultado. Y después mañana nos comentás a ver si tuvieron éxito, ¿no? Si fueron aprobados por esa junta. ¿Ok? 092-137-00.
4: Hola, Radio Disney. ¿Cómo están? Hace frío. Yo ya prendí la estufa y bueno, estoy acá con mi pareja que me está ayudando con mi nuevo emprendimiento de velas.
0: ¡Qué lindo!
4: A la cera. Así que bueno, nada, siempre escuchándolos con la mejor música y siempre la positiva. Muchas gracias.
0: Chicos, amamos que nos cuenten. Que nos cuenten qué están haciendo cuando tienen cosas artesanales o hacen algún emprendimiento o están cocinando. Pero ¿saben qué es lo que falta? Fotos. Queremos ver la evidencia, queremos ver el resultado. Por ejemplo, los escones que están haciendo Andrea, Micaela, las velas de cera que está haciendo. Amaríamos ver eso. 092-137-00. Anímate a mostrarlo, hay que presumirlo, chicos. Sin miedo, sin vergüenza. Débora está por acá. Hola, Disney. Salieron sorrentinos de cena, después una ducha y a la cama temprano porque está muy frío. Besos. Y tal cual, está frío actualmente con 11 grados de temperatura en Montevideo. ¿Vos cómo estás elevando las temperaturas?
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0: ¿Será que elevas las temperaturas cantando? ¿Bailando con ritmo? ¿Sintonizando Radio Disney? Morat, Silvestre Dangond, lo poco que yo quiero.

0: Te escuchamos en nuestro WhatsApp.
1: Buenas noches, Radio Disney, ¿cómo estás?
2: Todo lindo. ¿Todo bien?
1: Muy bueno el programa, todo. Y si es posible que pasaran el tema de la cuenta final. Muchas gracias.
2: Rafa, quédate por ahí que en minutos canta Europe para vos.
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The Final Countdown, un clásico del 86 en tu radio, lo estaba pidiendo por acá Rafa, a nuestro WhatsApp el 092-137-00. Un dato curioso de esta canción, ¿viste cuando pasa que las discográficas ayudan a los artistas, obviamente, a exponerse, a tener un gran éxito? Y hay a veces que hay historias curiosas de ciertas canciones que, por ejemplo, la discográfica no estaba de acuerdo con que la lanzara el artista lo lanzó igual y fue un gran éxito, uno de sus éxitos más rotundos. Bueno, acá pasó lo contrario. Al principio, Europe no tenía pensado lanzarla como sencillo a esta canción. De hecho, quería usar The Final Countdown únicamente como tema de apertura de los conciertos, porque dudaban de que fuera un éxito comercial. Bueno, la discográfica insistió en publicarla como sencillo y el acierto fue, pero de primera, porque alcanzó el puesto número 1 en 25 países, por ejemplo Reino Unido, Alemania, Francia, España, Italia. En Estados Unidos llegó incluso al puesto número 8 del Billboard Hot 100 y se convirtió en uno de los mayores éxitos internacionales de Europe. Y la letra, por ejemplo, también está inspirada en un viaje espacial, ¿sabías eso? Joey Tempest la escribió imaginando la partida de la humanidad de la Tierra hacia el espacio, una idea bastante influenciada por lo que es la ciencia ficción. Y ahí tenías, Rafa, vos que le estabas pidiendo en 103.7 algunos datos curiosos de un clásico en tu radio. Luciano Pereira, yo no quiero olvidarte.